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1: Son las 8 de la mañana.

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0: Son las 12 de la mañana. 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
1: Buenos días. El ministro de Asuntos Exteriores, Unión Europea y Cooperación, José Manuel Álvarez, ha elevado de 27 a 29 la cifra oficial de españoles fallecidos por los terremotos registrados hace algo más de una semana en Venezuela y ha trasladado su condolencia a familiares y amigos de las víctimas. El recién reelegido presidente de la Junta de Andalucía, Juanma Moreno, ha manifestado que espera una legislatura estable y cordial con Vox, partido con el que ha alcanzado un acuerdo de gobierno y estabilidad, pero ha admitido no estar contento por no poder gobernar en solitario. Varios dirigentes de la Dirección Nacional del Partido Popular han salido a defender el pacto en Andalucía, como decimos, con Vox, para que Juanma Moreno siga siendo presidente de la Junta. En este sentido, han asegurado que es un acuerdo por la estabilidad, alegan que los populares son todos moderados y apuntan que la prioridad nacional es sacar a Pedro Sánchez de la Moncloa. El Ministerio de Sanidad ha defendido la decisión del Gobierno de retirar la Gran Cruz de la Orden Civil de Sanidad al psiquiatra Antonio Vallejo Nájera por su papel, sostienen, en la represión franquista y sus teorías eugenésicas y pseudocientíficas. Vallejo Nájera fue un psiquiatra militar, dice Mónica García, vinculado al fascismo y a la dictadura franquista, que utilizó la psiquiatría para justificar la persecución política, ha indicado, como decimos, la ministra de Sanidad a través de su cuenta en la red social X. En clave internacional, un superviviente de los terremotos en Venezuela ha sido rescatado tras 8 días bajo los escombros de un edificio en el estado de La Guaira, al norte del país, como saben, aledaño a Caracas, y una operación de salvamento de casi 72 horas. Y las autoridades de República Democrática del Congo han elevado a 1.460 el número de casos confirmados por el brote de ébola declarado a mediados de mayo en el este del país, el cual deja ya un saldo de al menos 447 víctimas mortales, según el último balance. Según agregan desde las autoridades del país, la tasa de letalidad es del 30,6%. Ampliaremos estas y otras informaciones en próximos boletines. Continúan escuchando Vive Radio. Buenos días.

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Las fiestas de San Pedro y San Pablo llegan hoy a su último capítulo. Después de días de música, tradiciones, encuentros, cultura, peñas, conciertos y miles de momentos compartidos en las calles, Burgos comienza poco a poco a despedirse de unas fiestas que un año más han vuelto a demostrar que la ciudad sabe vivirlas con intensidad. Son las 12 y 4 minutos del mediodía y arrancamos el último de nuestros programas especiales desde Vive Radio Burgos. Durante las próximas dos horas vamos a echar la vista atrás para hacer balance de todo lo vivido. Pero también seguiremos contando la actualidad de una jornada que tiene mucho que ofrecer antes de que caiga el telón. Hoy conversaremos con el presidente de la Hermandad de Peñas, José Manuel Carbonell, para analizar cómo ha transcurrido este periodo de fiestas desde el punto de vista de quienes llenan de color y ambiente las calles de la ciudad. También nos acercaremos a una de las entidades con más personalidad y arraigo de Burgos, el Centro Galego, protagonista también de estas fiestas. No faltará nuestra cita con un vermú con José María Yudego, que compartirá conversación hoy con el jefe del Servicio de Bomberos de Burgos, Miguel Ángel Extremo, para conocer tanto a la persona como la responsabilidad que hay detrás de uno de los servicios esenciales de la ciudad. Y como las fiestas también han tenido sabor taurino, dedicaremos un espacio a hacer balance de la Feria de San Pedro y San Pablo. Como cada día, este programa es el resultado del trabajo de todo un equipo de Vive Radio Burgos. Junto a quien les habla, María Cristóbal, están también Pablo Miguel, Gonzalo Letona, Israel Pascual y Diego Mayor, acompañándoles para contar todo lo que ocurre en este último día de celebración. Gracias por elegirnos un día más. Comenzamos.

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1: Como cada día en estos titulares del día, desarrollamos esa información que nos ofrece hoy Diario de Burgos en esa portada del periódico de este viernes 3 de julio. Y comenzamos hablando de que las penas pactadas entre fiscales y abogados no evitan el colapso judicial. Las sentencias de conformidad baten todos los récords. Son 654 en el año 2024, pero no son aparentemente la solución para el atasco que sufren los órganos penales. Tenemos también noticias sobre precisamente justicia, en este caso ciberdelincuencia, y es que han modificado con inteligencia artificial las fotos de Instagram de un burgalés para cometer estafas. Una red de delincuentes utilizaba la imagen de este joven para engañar a mujeres con fines económicos. Ha presentado denuncia en la policía, pero es difícil dar con los estafadores. Piden también regularización en Burgos los extranjeros que baten las previsiones. Y tenemos noticias también en clave de Castilla y León, y es que el presidente de la Junta de Castilla y León, Alfonso Fernández Mañueco, se compromete ante el rey Felipe VI con el autonomismo útil y leal. Esta es la información que nos acerca hoy Diario de Burgos en la portada, pero continuamos ahora porque tenemos agenda musical para hoy.
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1: Y en este último día de fiestas que arrancamos hoy, que también estaremos por la tarde de 6 a 8, les decimos que, como es habitual, todas las mañanas comenzamos con un concierto a la 1:30 en el espacio de Cuatro Reyes. Hoy será Aira quien interprete este concierto. También en esta zona continúan los conciertos a las 6:30 con Derrumbables. Tenemos precisamente hoy también, y vendrá al programa, un tributo a Led Zeppelin. En este caso hablamos de que a las 9 de la noche estará Zed Zeppelin, Dyslexic Tribute. Y por otra parte, tenemos en las escalinatas a las 8 de la tarde a The Wave y en el escenario céntrico a The Taverners, por supuesto también a Celtas Cortos. Y si nos vamos a escenario excéntrico, tenemos a Pole y unas horas antes, a las 10:30, a El Fin del Fresco, que también estarán en el programa por la tarde para contarnos un poco más sobre ese concierto. Esta es la agenda musical que destacamos hoy.
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1: Y en este espacio tenemos que contarles que en la agenda de hoy, más allá de los conciertos previstos que acabamos de relatar, tenemos el último día de ese tradicional baile de danzantes gigantillos y gigantones a la 1 en la Plaza Mayor. También tenemos ese espacio de Isla Fantasía que ha abierto a las 12 del mediodía y que va a estar toda esta tarde con diversos actos e iniciativas. Tenemos, por cierto, en el Palacio de la Isla también iniciativas, se hacen charlas sobre los animales, sobre las plantas que pueden acudir a este espacio, porque también a la 1 hay una cita prevista para tener esta charla. Luego conectaremos con Diego Mayor, que se va a encontrar en este punto. Tenemos títeres, de nuevo, del Papamoscas. Invasión extraterrestre nos quieren contar hoy en el Colegio Río Arlanzón. Y más allá de todas estas iniciativas, tenemos de nuevo hoy una jornada de taller de danza a las 8:30 de la tarde en la Llana de Afuera. Y de momento, esta sería la agenda destacada para el día de hoy. Continuamos con la información del tiempo.
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1: 21 grados de temperatura y cielos despejados tenemos ahora mismo en Burgos capital. Si analizamos la información de la Agencia Estatal de Meteorología, nos dice hoy que tendremos cielo poco nubosos, con intervalos de nubes bajas y sin descartar algunos bancos de niebla en la mitad norte, en esa primera mitad del día. Vientos del noreste y norte flojos, con intervalos de moderado y temperaturas máximas en ligero ascenso. Ya ven que nos decía Daniel Angulo ayer, hoy nos lo confirmará por la tarde, que se prevé que a partir de hoy comiencen a subir las temperaturas hasta el domingo, con incluso 38 grados de temperatura. Hoy nos quedaremos en 28 grados de máxima en Burgos capital, 34 por cierto en Aranda de Duero y hasta 30 grados en Miranda de Ebro. Dicho esto, vamos también a hacer repaso por el estado de las carreteras a esta hora de la mañana, cuando son las 12:10.
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1: Tenemos, como es habitual estos días, diferentes carreteras con carriles cortados por las obras que se están acometiendo, como es, por ejemplo, la Nacional 234, en la Burgos 30 a 11, o la Nacional 232. Además, también tenemos advertencias en la Nacional 623, a la altura de Burgos Capital. Hay un vehículo detenido en el kilómetro 3.5, en la Nacional 120, a la altura de Arlanzón. También tenemos un vehículo detenido que se ha activado este aviso a las 12 y 2 minutos de la mañana. Este es el estado de las carreteras que tenemos a esta hora de la mañana. Seguimos ahora en el programa y antes de continuar y dar paso a mi primer invitado, vamos a conectar, como decíamos, con Diego Mayor, que un día más está recibiendo esas conexiones en directo también para todos ustedes. Y hoy camino, creo todavía, al Palacio de la Isla.
4: Hola María, buenos días a todos nuestros oyentes. Pues sí, has acertado, estoy de camino ya cerca de este sitio tan mágico para los niños, donde ya hemos podido estar en otras ocasiones hablando con diferentes habitantes de esta isla fantasía, aunque hoy no vamos tan concretamente al paseo, sino al lado, justo enfrente al Palacio de la Isla, donde se están haciendo unos talleres sobre bichos, plantas, para todos los niños. Y pues hay diferentes horarios y estoy llegando a las cercanías, así que vamos a ver si puedo entrar, puedo hablar con los organizadores de estos talleres o incluso con algún niño, a ver qué les está pareciendo estos talleres y estas cosas que están haciendo aquí en los jardines del Palacio de la Isla, María.
1: Pues conectaremos luego en unos minutos. Entonces, Diego, dejamos que llegues primero al Palacio de la Isla, donde también se ha celebrado estos días circo y ha sido un gran éxito, como parece que todo lo que tiene que ver con esas actividades quizá más dirigidas al público infantil y familiar, como es el Paseo de la Isla y este entorno de los jardines del Palacio de la Isla. Son ya las 12 y 12 minutos de la mañana, hacemos una pausa publicitaria y volvemos enseguida.
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1: Y volvemos con Diego Mayor, que decíamos ya ha llegado a esos jardines del Palacio de la Isla, y decir que a las 12 ha comenzado un taller sobre plantas, bichos y piedras, y no sé, Diego, si precisamente estamos disfrutando en este momento de esto.
2: Pues María, ya estoy en los jardines de la isla y me he podido encontrar con tres talleres distintos, uno más dedicado a árboles y plantas, uno a bichos y otro en el que están haciendo una especie de bombas de semillas de la mano de Huerte Eco, así que vamos a hablar con una de las encargadas de enseñar a los niños a hacer estas bombas de semillas, aunque viene desde Italia, así que vamos a ver cómo nos comunicamos de bien. ¿Qué nos puedes explicar sobre este taller?
3: Bueno, las bombas de semillas es una técnica para hacer barro con tierra de arcilla y humus de lombriz y mezclándolo, haciendo formas diferentes. Y luego se pueden tirar para repoblar árboles y aumentar la biodiversidad de flores, para la polinización también. Y a los niños les encanta mancharse las manos y hacer formas diferentes.
2: ¿Cuál es la forma más rara que os habéis encontrado que haya hecho un niño?
3: Bueno, están haciendo ahora estrellas, que es muy difícil. Yo lo intenté, pero no me sale la estrella.
2: ¿Y con qué tipo de semillas hacéis este taller, o sea, estas bombas de semillas?
3: Bueno, tenemos una mezcla de flores, hasta 15 flores, que son las típicas flores para polinizar la zona. Y también tenemos hortalizas como maíz, y estamos utilizando también perejil, remolacha, calabaza, un montón de plantas.
2: ¿Y se puede hacer estas bombas con cualquier tipo de tierra que encontremos nosotros en casa, o tiene que ser alguna tierra específica?
3: Tiene que ser alguna tierra específica. La mayoría de la tierra que utilizamos es tierra arcillosa, porque tiene que quedar una masa como plastilina. Y luego sí que haría falta un poco de compost, un poco de humus de lombriz, para luego que se quede bien seco cuando se seque, y para que proteja bien la tierra las semillas. Y luego, cuando la tiramos al suelo con la primera lluvia, se derrite la tierra que protege las semillas y se va mezclando con eso.
2: Entonces, ¿y los niños se llevan las bombas a casa y les explicáis cómo utilizarlas después, dónde lanzarlas y todo eso, o os la quedáis y las lanzáis vosotros?
3: Bueno, la guardamos un poquito para que se sequen, pero sí que pueden llevárselas. Todo lo que crean aquí pueden llevárselo a casa.
2: ¿Nos puedes explicar un poco así rápidamente cuál es el proceso que hacen los niños para hacer estas semillas?
3: Bueno, el proceso para hacer semillas, las semillas las tenemos aquí. Ellos van, cogen la tierra, que tenemos dos cubos aquí de tierra, así que se manchan las manos y crean su propio huerto en unas bandejas. Luego pueden elegir ellos las semillas, y con las manos, siempre con agua y mezclándolo bien, hacen todas las formas que quieran. Y las dividen por cada semilla para que no se mezclen, y nada, se secan.
2: Y leo por aquí cómo poder colaborar con Huerte Eco. No sé si nos podrías contar algo más sobre esta asociación Huerte Eco y cómo poderse apuntar la gente o no.
3: Bueno, Huerte Eco es una asociación que trata de medio ambiente. Tenemos unas parcelas, unas huertas aquí en Fuente Bermeja, y también un corral con gallinas castellanas negras, porque las gallinas castellanas negras son una especie en riesgo de extinción. Así que, bueno, el corral está en Santibáñez de Zarzaguda. Y sí que se puede colaborar con Huerte Eco haciendo socios, o también empadrinando una gallina, que se puede adoptar una gallina. Y nada, darle nombres y así.
2: Y lo que leo mucho por aquí es, no se trata de hacerlo perfecto, se trata de hacerlo con amor. Tú lanzas la semilla y la naturaleza hace el resto. O sea, todo lo que hacéis desde Huerte Eco es por la naturaleza y por cuidar el medio ambiente.
3: Sí, sí, eso es.
2: Vale, pues María, esto es lo que nos pueden contar por aquí. A ver si alguien de los que están por la zona nos quiere dar alguna opinión sobre este tipo de talleres que están haciendo en el Palacio de la Isla.
4: Hola, muy buenas. Pues me parece una muy buena opción para estar, los niños estén entretenidos y les gusta. Yo concretamente tengo dos hijas y han disfrutado bastante de ellos. Hoy solo he podido venir con la mayor, que quería hacer el de bomba de semillas, que se ensucian un poco más, y digo, pues hoy es el día.
2: Sí, esto recuerda un poco a cuando en el colegio, cuando éramos pequeños o cuando los niños vienen del colegio con las manos de pintura, cuando ponen las manos en lonas blancas y todo eso, que les encanta mancharse las manos y divertirse como con barro o plastilina o así, ¿no? Un poco.
4: Sí, sí, es una actividad que les gusta mucho y ya no solo el mancharse, sino que ya ella, por ejemplo, tiene 6 años y ya está pensando en dónde va a poner luego su bomba de semillas en el pueblo para que crezcan muchas flores y vengan animales a polinizar, vengan insectos y la está gustando. También ha hecho el taller de bichos y estuvo el otro día con su hermana haciendo el de pintar piedras y se lo recomiendo a todo el mundo porque pasan un rato muy entretenido y luego pues lo valoran porque aprenden de los distintos animales, por ejemplo en el de bichos. Ayer en el pueblo estuvimos buscando luciérnagas y el de pintar piedras pues han decorado el jardín de los abuelos.
2: Pues al final, María, como escuchas, son todo cosas relacionadas con el medio ambiente, con cuidar el ecosistema y con poder mejorar este medio ambiente de la provincia, o bueno, desde donde venga la gente y los niños a realizar talleres, y de mientras se lo pasan bien ahora mismo en el taller que hemos visto de bombas de semillas con bolas de barro. Al final se manchan las manos, están haciendo algo que luego es útil para el medio ambiente, como bien he dicho, y eso es lo que nos hemos encontrado en el primer taller. Espero que os haya quedado a todos los oyentes muy claro y que es muy importante, como bien nos ha dicho, cuidar ese ecosistema, y este tipo de talleres e iniciativas son muy bonitos. De hecho, me la puta en el móvil
1: y todo, ¿sabes? Pues de nuevo muchísimas gracias, Diego. Seguiremos contando lo que está pasando en directo en esos jardines del Palacio de la Isla, porque nosotros ya tenemos aquí al presidente de la Hermandad de Peñas. Y es que a lo largo de estos días hemos visto y hemos podido conocer cómo las peñas son una de las grandes señas de identidad de los sanpedros, y durante toda esta semana han ido llenando las calles, como siempre decimos, de música, color y ambiente. Pero su trabajo comienza mucho antes, también es verdad, y continúa cuando las fiestas terminan. Y queremos hacer balance, como digo, con José Manuel Carmonel, el presidente de la Hermandad de Peñas, cuando aún quedan citas muy esperadas como es el Día de las Peñas. ¿Qué tal? Buenos días.
5: Hola, buenos días.
1: Llegamos al final de fiestas. Hoy es el último día de programa oficial, pero luego tenemos ese Día de Peñas este próximo 5 de julio. ¿Qué balance hacemos de estos sanpedros?
5: Bueno, yo creo que de cara a las peñas no ha sido muy positivo, porque las peñas, bueno, nos han vuelto a sorprender participando, yo creo que más integrantes de peñas que otros años, pues en todos los actos ocasionales, porque esa ofrenda de flores creo que ha sido más amplia, pues de hecho ha llevado un retraso de 15-20 minutos. Yo creo que ha sido por eso, porque cada vez más peñistas, cada vez más gente se suma a ese acto. Yo creo que es, para mí, a nivel personal, de los más emotivos de la ciudad.
1: Cuando hemos hablado estos días sobre las fiestas de San Pedro y San Pablo, también hay quien ha comentado que quizás están dirigidas o en gran parte a los peñistas. Es que si hablamos del número de peñistas que hay en la ciudad, ¿cuál sería la cifra?
5: Pues mira, si cogemos los que son blusas, a los que salen bailando de San Pedro, yo creo que ya rondarán los 12-15 mil. Pero si a eso les unimos las casas regionales, los grupos de danzas y las entidades recreativas, que son las que tengo yo en la Almadrala, que son 79, pues rondaremos los 18.000, 19.000, 20.000 prácticamente.
1: 20.000 personas siendo el alma viva, ¿no?, de los sanpedros. No podríamos hablar de sanpedros sin esas peñas, asociaciones, casas regionales, grupos de danza.
5: Sí, se podría hablar, pero de una manera pues totalmente diferente a los que estamos acostumbrados a lo que son las fiestas de San Pedro. La cabalgata pues seguramente se haría, tendría que traer gente de fuera. La ofrenda de flores pues participarían 4 personas, porque las peñas eso pues dan color, dan participación y dan ambiente a las fiestas, sin lugar a duda, ¿no? Ya lo dijo el que fue en su día concejal de fiestas, Antonio García Martí, que si las peñas en Burgos no existieran, había que funcionar, ¿no? Entonces, que pues eso, las peñas son, no voy a decir la parte más importante, pero sí una de las más importantes de la ciudad en cuanto a nivel festivo, desde luego.
1: Mencionabas, por ejemplo, la cabalgata. De nuevo este año se ha conseguido reducir la duración, pero quizás hace falta, no sé si lo percibes también un poco así, seguir innovando, que no sea una simple bajada, quizá como tenemos la bajada de peñas por las tardes.
5: Bueno, igual sí que se le podía dar una vuelta, ¿no? Yo creo que después de fiestas pues nos reunimos la gente que participamos y organizamos algunos actos, pero bueno, yo creo que lo que sí que se ha conseguido después de mucho tiempo es esa bajada, esa cabalgata, sí, sea sobre todo una cabalgata ágil y rápida, ¿no? Que es lo que la gente quiere, ¿no? Porque para ver pasar peña y estar parados, pues ya tiene las bajadas, ¿no? Que es donde realmente disfrutan las peñas. Pero bueno, este año sí que es verdad que se salió a las 11 menos 20 de Gamonal, y yo iba con la cabalgata de la Reina Arcelón de la cabalgata, y a la 1:30 estamos aquí. O sea que yo creo que más corta y más ágil no se puede hacer. De hecho, yo creo que no sé si hubo un par de parones, uno de ellos porque se rompió una de las furgonetas de una peña, entre que la retiraron y tal. Pero bueno, la gente lo que quiere es una cabalgata. Además hemos conseguido, yo creo que una hora también muy buena, porque a las 10:30 de la mañana tampoco es una hora muy temprana, ¿no? Y tampoco tenemos ese calor agobiante que hay en algunas veces en Burgos.
1: Estos días de programa hemos estado hablando también con peñas. Es habitual que pasen por este estudio diferentes representantes a lo largo del año pasado, durante este. Y es verdad que este 2026 hemos podido celebrar 50 años de bastantes
5: tres peñas
1: y también la Sociedad Gastronómica de Cucos. Uh-huh. Hablábamos precisamente ayer que parece que el origen de todo, el germen, fue los chuleteros.
5: Pero el origen de las peñas viene de San Juan del Monte de Miranda, ¿no? Que en el año 74-75 trajeron a las peñas de Miranda, pues para dar ese color de la ciudad, y a partir de ahí fue cuando se fueron creando las peñas en Burgos. Bueno, yo creo que un acierto, ¿no? Un acierto porque ya no solo a nivel de fiestas, sino porque tenemos la suerte de que ahora las peñas no solo se dedican a la semana de fiestas, se dedican ya a hacer un montón de actividades durante todo el año. De hecho, en cualquier barrio de la ciudad, en cualquier sitio, hay una peña y siempre está haciendo actividades, y ya no solo son, como se hacía antes, solo para los socios, sino que ya se abren al público en general. Y eso yo creo que también es bueno, porque hay veces que mucha gente no conoce, o sea, conoce las peñas porque las vi pasar en San Pedro, pero no conoce ese ambiente que hay dentro de las peñas, de amistad, de compañerismo, de hacer actividades, ¿no? Y algunas, pues eso, hay una charla o hay un concurso de dibujo para los niños, pues baja el dibujo, y al final pues se ve a un niño, mamá, yo me quiero hacer de la peña, se hace el niño, se hace el padre, y al final las peñas, pues ellos van, de hecho hay muchas peñas que están subiendo de socio en estos momentos, ¿no? Y eso es bueno.
1: ¿Cómo valoras precisamente esa convivencia entre peñas, asociaciones en general y el resto de la ciudadanía?
5: Yo creo que bien, ¿no? Que la ciudadanía ya sabe que las peñas estamos ahí, que las peñas estamos para colaborar, para esa ayuda que siempre que nos pide, pues ya sea del ayuntamiento o de cualquier institución, ahí estamos para colaborar. Yo creo que antes sí que es verdad que había como un no sé cómo decirte, ¿no? Como un puente que dividía pues allí las peñas y aquí la ciudad, ¿no? O aquí la gente de la ciudad. Y ahora ya ese puente se ha quitado y ya es todo unión. De hecho, me consta que muchas bajadas, cuando hacen por la calle Victoria, o cuando suena como la que están bailando, ya hay gente que se mete a bailar con ellos en las peñas, ¿no? Entonces eso es bueno, por ese ambiente y ese compañerismo.
1: Y decíamos precisamente que las peñas son mucho más que esta semana de fiestas, y a lo largo de estos días también lo hemos ido relatando, ¿no? Esa diferencia de peñista y sanpedrista, hay mucho más trabajo detrás y durante todo el año. Cuéntanos precisamente ese lado, el trabajo que hay durante todo el año, no solamente esta semana de fiestas.
5: Sí, bueno, como te he dicho antes, no te voy a decir que el 100% de las peñas, ¿no? Porque te iría mintiendo, pero sí el 70-80% de las peñas hacen muchísimas actividades. Yo te puedo decir, por ejemplo, mi peña, que la Peña Los Titos, pues tiene el grupo de danzas, tiene a todos los viernes abre la peña para ir allí a jugar las cartas, a lo que sea. Tiene una actividad que los Titos Kids, que los niños van a pintar, van a hacer manualidades, ¿no? Y eso al final, pues eso, une a las peñas, alrededor, a los socios, y sobre todo une al barrio,
1: Decíamos que hoy como tal acaba oficialmente el programa, pero que continuamos porque no acaba la cosa aquí, y es que el domingo es el Día de las Peñas, que hace tan especial una jornada como esta. Hay que recordar que lo denominamos Día de las Peñas desde hace relativamente poco.
5: Sí, hace pues prácticamente, yo creo que este será el cuarto, el quinto año que se hace, porque sí que antes era lo del Día de Burgalas Ausente, pero desde el ayuntamiento se dieron cuenta pues que cada vez venían menos o gente más mayor, ¿no? Que tampoco se podía desplazar desde generalmente y mayoritariamente desde el País Vasco, desde Baracaldo, desde Portugalete, desde Bilbao. Y lo que se les hace ahora es el propio día de San Pedro, antes de la ofrenda, se les hace una recepción, y luego participan también dentro de esa ofrenda. Y también la gente, ¿no? Pues porque antes venían a Fuentes Blancas, el burgalés ausente del centro de Baracaldo, pues bueno, pues el centro de Baracaldo, no le conocía a nadie, ¿no? Y ahora por lo menos, pues también en ese desfile se les ve que participan como si fueran un burgalés más, que no son, bueno, muchos no son burgaleses de nacimiento, pero son burgaleses de que les tira la sangre. De hecho, yo, por ejemplo, que voy todos los años al centro burgalés de Baracaldo, hay gente que no es de Burgos, pero yo creo que les tira tanto Burgos como en este caso el País Vasco.
1: ¿Y qué hace tan especial ese Día de las Peñas? ¿Qué ambiente encontramos?
5: Pues mira, por ejemplo, este año van a ir 51 peñas, 17 son los que van a montar barra para vender sus productos, y las otras 34 van a ir a pasar el día. ¿En qué día vamos a pasar el día? ¿Lo que van a hacer muchas? Pues van a hacer una comida comunitaria, pues muchos van a hacer paellas, otros dicen, bueno, pues yo llevo una tortilla, yo llevo no sé qué, y pero lo ponen todo en común, ¿no? Y es también una manera de agradecer a los socios la participación que han tenido durante estas fiestas y durante el último año. Luego ya se junta, pues algunos juegan a las cartas, otros toman un café, el de la peña que tiene a la derecha, oye, pues vente a tomar un café con nosotros, el que te tiene a la izquierda, toman un chisme, toman un café, hablan, charlan, ¿no? Y eso es lo bonito de las peñas, la unidad que hay ahora.
1: Otro de los protagonistas ese día es el concurso del Beñata, que ha sufrido también una muy buena evolución, y este año de nuevo con plato obligatorio y plato voluntario. Obligatorio el potro, ¿no?
5: El potro, este año el obligatorio es la carne de potro bretón. Como sabes, desde el año, a partir del año 72, el concurso se divide en dos partes. Uno que es el parte obligatorio, en el que hay un ingrediente que tiene que llevar todos los platos, y otro que es el plato voluntario, que es a libre elección de cada uno. Pues yo te puedo decir que, bueno, este año te puedo decir que hay 27 participantes, y 27 participantes, muy importante, todos amateur, no hay ningún cocinero profesional, pero te puedo decir que de los 27 platos que hay de potro, por ejemplo, ninguno repite, es decir, no hay tres que sean albóndigas de potro, no sé qué, no sé cuánto, ¿no? Sí. O sea, son todos los platos diferentes. De hecho, me consta que, porque les he pedido yo la carne, que a principios de junio muchas peñas me han pedido carne para hacer una prueba, han hecho dos o tres o cuatro platos, lo han probado, y el que más le ha gustado es el que van a presentar al concurso. O sea, que no es un plato que diga mañana, venga, pues nos presentamos y ponemos hamburguesas de potro, no. Tienen un recorrido desde principios de junio, ya están pensando el plato que van a poner, porque de hecho este año sí que es verdad que nos hemos retrasado un poco al dar el plato, el ingrediente, porque otros años en febrero ya se le damos, y este me llama ya, oye, ¿cuándo va a ser, cuál va a ser el plato obligatorio? Porque necesitamos saberlo para hacer las pruebas, ¿no? Eso quiere decir, pues eso, que a la gente va a ser un concurso que gusta y que yo creo que tiene mucha aceptación a nivel no solo de peña, sino a nivel de ciudad. Porque de hecho cuando se pone ya la carpa hay muchísima gente que va a ver el concurso, muchísima gente.
1: Pues dejamos, José Manuel, que disfrutes de lo que quedan de estas fiestas de San Pedro y San Pablo.
5: Si me permites, sí, claro. 10 segundos. Este año como novedad va a ser un poco Fuentes Blancas solidario, porque por mediación de la asociación Corazón Venezolano para ayudar a toda la gente de Venezuela que ha tenido esta terrible desgracia, se van a recoger alimentos no perecederos, se van a coger medicamentos, y que sí que pedimos que por favor que tengan la caducidad un poco más de la habitual, o sea que no traigan medicamentos a punto de caducar, porque tampoco sabemos cuándo van a llegar a Venezuela. Y también el que no pueda o el que no quiera llevar pues una bolsa de alimentos, va a haber una hucha solidaria en el puesto número, creo que es el número 21 de la Asociación Corazón Venezolano, en el que podamos todos ayudar, pues a ver si podemos ayudar a nuestros compañeros y amigos de Venezuela en este desastre que han tenido.
1: Pues apuntamos entonces que este Día de las Peñas vas a tener también ese tinte solidario. Gracias de nuevo por habernos acompañado y felices fiestas.
5: Pues muchas gracias a vosotros, y esperamos a todos los burgaleses que quieran acercarse a Fuentes Blancas.
1: Y volvemos al Palacio de la Isla, Diego Mayor.
2: Hola María, sigo aquí en el Palacio de la Isla y están ahora mismo haciendo un taller muy interesante que llevo un rato escuchando, donde están enseñando a niños y a padres acompañantes sobre la vegetación, sobre los árboles de la provincia de Burgos, para que puedan aprender sobre ellos y puedan buscar cuál es su árbol al final del taller. Entonces vamos a ver si alguien nos puede contar qué tal, si están aprendiendo mucho en este taller o si todavía les queda. ¿Están aprendiendo en este taller o...?
1: Sí, Mayita.
6: ¿Sí?
1: ¿Estás aprendiendo mucho? Sí. ¿De qué estás aprendiendo?
6: Plantas.
2: ¿Y te gustan las plantas?
6: Sí.
2: ¿Y cuál es tu favorita de las que te han dicho?
6: No sé.
1: ¿Cuál es la tuya, la que te ha tocado?
6: Sofía.
2: ¿La sóphora? ¿Y que nos puedes contar algo más sobre la sóphora o no? ¿No sabes nada? Bueno, aquí está niña y madre aprendiendo también sobre los árboles, sobre la vegetación. Estás aprendiendo cosas que no sabías, por mucho que parezca que...
7: Sí, la verdad que sí, aspectos curiosos sobre distintos árboles y eso, sobre las flores, sobre las plantas, o sea, bien interesante la verdad.
2: Pues están aprendiendo mucho en este taller, María, porque todo esto está, aparte de ser entretenido y didáctico, aprenden educativamente sobre vegetación, ecosistemas, medio ambiente. ¿A ti qué árbol te ha tocado o qué planta te ha tocado?
8: El arce real.
2: ¿Nos puedes contar algo ya sobre el arce real o todavía no?
8: Pues que cuando le arrancas las hojas, suelta un liquidito blanco.
9: El látex, muy bien.
8: Que se llama látex.
2: ¿Y para qué sirve el látex?
8: Es una sustancia del árbol.
2: Pues el arce real les ha tocado por aquí. La que le está enseñando a los niños y a madres y a padres sobre árboles y todo. ¿Qué nos puedes contar sobre la vegetación y sobre lo que está enseñando en este taller?
9: Más que enseñar, es enseñar, pero sobre todo es, a la vez que aprenden, disfrutan y con todo eso lo que hacen luego es respetar el patrimonio natural que tenemos en la ciudad de Burgos y fuera de ella.
2: ¿Y cuál es tu árbol? Porque aquí hemos preguntado a la gente, pero...
9: Favorito, el árbol de la seda.
2: ¿El árbol de la seda?
9: No ha salido aquí en este caso, podemos optar hasta 20 por 20 árboles. El árbol de la seda es el árbol de la felicidad.
2: ¿El árbol de la felicidad? ¿Y dónde se puede encontrar? ¿Qué forma tiene? ¿Cómo le podemos ver?
9: El árbol de la seda es un tipo de... o sea, es una leguminosa, como todas las que tenemos, como la sóphora, como la... ¿Qué más tenemos por aquí? Como la falsa acacia, como la... es un tipo de leguminosa. Y entonces lo podemos encontrar por todos nuestros jardines en la ciudad. Si es que tenemos repartidos por todos los parques y jardines, tenemos las 20 especies de árboles que pudiéramos trabajar en este taller.
2: Pues ya ves, María, aquí en otro de los talleres aprendiendo sobre la vegetación de la ciudad burgalesa y diciendo a ver cuáles serían sus árboles favoritos. En el caso de la que lo organiza y enseña, y cuáles son los árboles que tienen que descubrir más a fondo a cada una de las personas que están en este taller. Y como bien he dicho, aprenden niños, pero también aprenden adultos, porque al final te hablan de vegetación que igual la ves todos los días en los jardines de la ciudad de Burgos, pero nunca te has parado detenidamente a ver qué tipo de planta, a ver qué tipo de arbusto, qué tipo de leguminacia, como nos ha dicho la organizadora del taller. Están en nuestros jardines, así que otro taller educativo y didáctico para conocer más la vegetación de la ciudad de Burgos.
1: Pues muchísimas gracias, Diego. Eso es, seguimos aprendiendo. Recordar que hasta la mañana y la tarde también continuarán estos talleres en el Palacio de la Isla y que nosotros vamos a seguir disfrutando de lo que pasa en las fiestas de San Pedro, como por ejemplo el concierto hoy a las 12 de la noche de Pole en el Órbita Excéntrica junto al Andén 56, y así sonará en directo.

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0: Hablar del Centro Alego de Burgos es hablar de una de las casas regionales con mayor actividad también en la ciudad. Fundado en 1995, nació con el objetivo de mantener vivas las raíces gallegas y acercar su cultura, su música, gastronomía y tradiciones a todos los burgaleses. Y desde entonces se ha convertido en un referente cultural, participando también activamente en las fiestas de Burgos, organizando actividades durante todo el año también para socios y para toda la ciudad. Hablamos sobre el Centro Gallego de Burgos con Ángel Ferreiro, el vicepresidente. ¿Qué tal? Buenos días.
1: Hola, buenos días.
0: Y con la secretaria Esperanza Pascual, ¿qué tal?
2: Hola, muy bien.
0: Bienvenidos a los dos. Decíamos que el Centro Gallego nació en 1995. ¿Cómo surge la idea de crear esta entidad en Burgos?
1: Bueno, pues hay que remontarse al año 95, como bien dices, y entender que en aquellos entonces el sentimiento de morriña que decimos los gallegos, ¿vale?, era mucho más acuciante que ahora. Ir a Galicia en aquella época requería de 8, 9, 10 horas de coche, con las carreteras y los coches de entonces, o de tren. Bueno, podríamos estar hablando de otros intervalos de tiempo mayores, ¿no? Entonces, el sentimiento de morriña, el no poder acercarte para un puente, para un fin de semana, a estar con tu familia, con tus padres, con tus hermanos, el no poder oír a hablar gallego, el no escuchar una gaita, era mucho, bueno, pues, estaba mucho más a flor de piel que ahora, que, bueno, pues cogemos el coche y por suerte, bueno, pues en cuatro horas y media, cinco, podemos estar allí. Y no necesitamos sentir tan cerca al resto de la gente. Entonces, bueno, una colectividad aquí y formaron este Centro Gallego en Burgos, bueno, pues para poder tener la oportunidad de participar de esas cosas que añoraban, ¿no?
0: Uh-huh. Claro, y teniendo en cuenta que esa morriña quizás ahora ya no está tan intensa, ¿no? Por precisamente tener todo quizás un poco más a mano, ¿cómo se consigue que perdure ese espíritu gallego en Burgos?
1: Bueno, es penoso poder decir, por ejemplo, que lo tendrá más reciente, el número de socios que mantenemos. Un 60%, creo recordar, espero no me corrija después, seguro.
2: Sí, 61.
1: Sí, de ellos que son gallegos, hijos o nietos de gallegos, ¿vale? El resto son gente de Burgos o de cerca, que viven en Burgos, que sienten un interés por la cultura, por la gaita, por ejemplo, por la música tradicional gallega. Y bueno, pues se nos juntan y bueno, pues espero seguro que nos cuenta un poquito los números de esas cosas, de las clases que mantenemos de instrumentos y el grupo y demás.
2: Tenemos la suerte de contar con muchísimos socios relacionados con Galicia, pues son como un 61%. Somos aproximadamente 410 socios. Y pues eso, llevamos en el alma el sentir y el querer sentir Galicia. Y para ello lo vivimos y lo revivimos pues dando clases de gaita, aprendiendo a tocar nuestros instrumentos tradicionales, también percusión de tambor, pandereta, las cunchiñas de símbolo del peregrino, que también suenan muy bien en nuestro folclore. Hacemos muchos cursillos de gastronomía, sobre todo acercando a la cultura de la gastronomía gallega. Y bueno, obradoiros de baile, porque ahora también contamos con un cuerpo de baile en el Centro Gallego que antes no lo teníamos. Y estamos muy contentos y muy orgullosos de ellos.
0: O sea, que nos ha evolucionado. Quizás decíamos, ¿no?, la morriña como tal no está tan presente, aunque está presente siempre, pero ha variado y también ya ha aceptado que la cultura y la tradición gallega ha conquistado a muchos burgaleses, que han provocado que se extienda, que crezca el centro y que además también ahora haya baile, ¿no? O sea, el baile no lo están aprendiendo solo los gallegos que tienen familia, que son de sangre gallega, ¿no?
1: No, claro, la verdad es que ha evolucionado, como bien dices. Mira, al principio la gente iba al Centro Gallego para poder ver televisión de Galicia, porque no todo el mundo podía tener acceso a esa emisora en su casa para poder leer prensa gallega, que recibíamos con uno o dos días de retraso, ¿vale? Ahora a través de internet, bueno, pues tenemos directamente Televisión de Galicia, claro. Tenemos toda la prensa gallega al alcance. Ahora lo que necesita la gente, lo que la gente demanda es, pues como decíamos, poder tener acceso a otro tipo de cultura, a la cultura de la música, del baile, de la gastronomía, de los trajes, de libros que se presentan en Galicia, que luego podemos presentar aquí en Burgos, grupos musicales que traemos de Galicia. Por ejemplo, mañana tenemos... para empezar nuestra celebración de Sacobeo 2027 con nuestro pre-Sacobeo, un pasacalles, un pasarrúas por la zona del Museo de la Evolución Humana y nuestra sede en la calle Burgense, de un grupo de una charanga, pero una charanga tradicional más menos, gallega, que se llama Sete Aldeas, y que estarán, bueno, pues la mediodía de mañana, pues amenizando la zona del Museo de la Evolución, nuestra sede en la calle
0: Burgense. ¿Una charanga tradicional gallega es distinta?
1: Bueno, viene siendo como una charanga de aquí, ¿vale? Pero le incorporan una gaita, ¿vale? ¿Eso qué pasa? Era la forma de las antiguas verbenas. O sea, en Galicia triunfa mucho Panorama, que estuvo aquí ayer, sí, ¿no? En Burgos, aparte de otras. Pero bueno, el germen de todo esto empezó con las antiguas pandereteiras, que tocaban una pandereta a dos personas en el pueblo y con eso tenían la fiesta en su aldea. Y de ahí pasaron las charangas, ¿vale? Incorporando instrumentos de viento, percusión y la gaita, como es lógico. Uh-huh.
0: Claro, durante estos San Pedros, ¿cómo celebra el centro galego las fiestas mayores de la ciudad?
2: Pues el día de San Pedro empezamos con la cosa más bonita que podemos hacer en estas fiestas, que es ir a ofrecerle a nuestra Virgen, Santa María la Mayor, las flores vestidos con nuestros trajes típicos y tocando nuestras canciones con todo el cariño. Y también le bailamos a la Virgen allí, con lo que hemos hablado antes, con nuestro nuevo cuerpo de baile. Y bueno, luego también procuramos salir, estar presentes en otras actividades. Y bueno, también mucha gente que tenemos en el centro gallego son también componentes de peñas. Entonces, pues hacemos ahí una mezcuranza, una mezcla, y tratamos de vivirlo todo lo mejor posible y sintiéndonos burgalegos.
0: El grupo de música de danza tradicional, que es también una seña, se mantiene vivo también, ¿no? De alguna forma, ¿qué supone para vosotros mantener ese legado vivo en Burgos? Que Burgos sea también ese punto oficial, además, y reconocido desde la Xunta de Galicia.
1: Bueno, pues nuestro grupo Foles e Ferreñas, bueno, Foles e Ferreñas es Foles el fuelle donde se guarda el aire en la gaita, ¿vale? Para tocar, aquello que va debajo del brazo. Y las ferreñas o ferriñas son las sonajas de la pandereta, ¿vale? Por eso nuestro grupo se llama Foles e Ferreñas. Nuestro grupo es la parte a través, y así lo percibe también, como bien decías, la Xunta de Galicia, es la puerta de entrada de gente descendiente de gallegos e incluso no vinculados a Galicia, ¿vale? A nuestra entidad ahora mismo. Y hablamos de un rango de edad más o menos joven, ¿vale? Si no, por supuesto, como con la mayoría de las casas regionales, estaríamos pasando un momento en el que hablaríamos de bajada de número de socios, de que el futuro sería incierto. Y realmente en nuestro caso, bueno, pues con la música, con el baile, lo que estamos consiguiendo es que nuestro centro siga vivo, que año a año sigamos sumando socios de una edad más o menos joven, hablamos de 50 para abajo, ¿vale? La edad de los jóvenes ya la vamos subiendo un poquito. No, pero bueno, eso que nos puede garantizar un poquito el seguir funcionando como casa regional, como centro galego, como representación de esa Galicia en Burgos, ¿no? Y es cada centro tiene su realidad. Hay centros como, por ejemplo, Salamanca, que lo tenemos aquí más o menos cerquita, que, por ejemplo, les funciona muy, muy bien una actividad que es un programa de radio. Programa de radio en colaboración con la Universidad de Salamanca. Y es por lo que están consiguiendo introducir en su asociación, en su centro gallego, gente joven, niños incluso, que hacen talleres de radio. Entonces tienes que buscar un poquito, pues, la diversidad, el interés que en cada ciudad o que en cada provincia puedas llamar a la gente para que mantenga esa vinculación con lo que es la raíz, en este caso, que es Galicia.
0: ¿Y aquí qué funciona bien?
1: Aquí, como antes nos decía Espe, los obradoires de baile, sí, han funcionado muy bien. Los de cocina han funcionado
2: muy bien también. Sí. Luego también tuvimos la suerte de que nos concedieran un ciclo de cine, Mestre Mateo, y también gustó mucho a la gente, a los socios en general, a los gallegos de pura cepa, y también a mucha gente de la ciudad. Vinieron también a ver aquellas películas en gallego, pero bueno, que no por ello dejaron de ser menos interesantes, claro, porque eran...
0: Bueno, de hecho ahora hay películas... como una aceptación también, ¿no?, a la multiculturalidad que hay en España, ¿no? Y películas como... Fuego, creo que se llamaba, una película gallega que también ganó un Goya, se visionaba en gallego, se ponen subtítulos, sí, y no pasa nada, ¿no? O sea, hay una aceptación, sí, ahora, sí, a toda la cultura que, sí, tenemos en Burgos, en España.
2: Sí, interesó mucho. Sí.
1: El año pasado, a finales del año pasado, acabamos en el mes de diciembre con las proyecciones del ciclo Mestre Mateo, fueron 8 películas, 4 películas, 4 documentales finalistas de ese concurso. Y todas ellas, menos una, 7 de ellas fueron en gallego. Y bueno, para ser en Burgos, algo que se proyecta en gallego, La que tuvo el pico de público fue Más Cuñados, con 123 personas viendo la película. Es decir, que no está nada mal. Y bueno, la que menos fue un documental bastante duro y complicado. O sea, sí, de hecho necesitaba traducción porque era casi imposible entender a aquella Aurora de aldea. Que incluso a los que hablamos y entendemos gallego nos costaba un triunfo.
0: Cerrado, sí, ¿no? Sí, sí. La película que mencionaba antes, Una Fogora o Qué Arde, sí, que era la película de 2019 que se ganó un Goya, ¿no? También precisamente, y que se podía disfrutar precisamente sin necesidad de doblarla, ¿no? Que uno también disfruta y abraza toda la cultura que tenemos. Decís que dentro de poquito comenzáis con un periodo muy importante para vosotros, con ese año también xacobeo, ¿no?
1: Sí, mañana empezamos con lo que nosotros hemos llamado, y la Xunta de Galicia también propone y promueve, como el pre-xacobeo, ¿vale? La idea del año de pandemia, que se alargó el xacobeo 2021 al 2022, bueno, pues ha hecho que la propia administración entienda que el xacobeo necesita de un pre-xacobeo. E incluso ya está hablando el presidente Rueda de un post-xacobeo, ¿vale? Al final esto es también intentar, bueno, pues dinamizar un poquito y rentabilizar algo que es muy importante. En Burgos, por ejemplo, estamos empezando a trabajar con las actividades que desarrollaremos en el año 2027 como xacobeo. Intentaremos que poder celebrar en la ciudad el Día de Galicia en Castilla y León, que reuniría a todos los centros gallegos de la comunidad, como se ha hecho en Valladolid y en Salamanca en los últimos años. Y bueno, pues llenaría un poquito pues la Plaza Mayor, la Plaza de la Catedral. Bueno, estamos trabajando en ello con las gaitas y los grupos de los diferentes centros. Y bueno, pues cualquier otra actividad que vayamos programando junto de la mano de la Xunta de Galicia, lógicamente, y esperemos que del Ayuntamiento y de otras instituciones de esta ciudad, para poder dar a conocer lo que es el xacobeo, con una vinculación muy importante con nuestra ciudad de Burgos, que es el Camino de Santiago, patrimonio de la humanidad, igual que nuestra catedral, igual que Atapuerca, que es lo que hace que Burgos esté muy bien representada y muy bien reconocida para todos.
0: Pues entonces, pendientes mañana de esa celebración, de ese pre-xacobeo. Gracias, Ángel, por habernos acompañado, y gracias también, Espe, por visitar este estudio. Que paséis buenas fiestas, lo que queda, y por supuesto buen pre-xacobeo, xacobeo y post también.
1: Muchas gracias.
0: Y seguimos ahora en unos segundos, conectamos con Diego Mayor.

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4: Y Diego Mayor, que estaba en los palacios de la isla, en los jardines del Palacio de la Isla, está viniendo ya hacia nuestro set de radio, que ya saben ustedes que estamos en el Espolón junto a la Diputación Provincial de Burgos, y de camino que se ha encontrado pues ese mercado

0: muy pequeño de montaña que se encuentra en la Sierra de Granada. Y bueno, es el segundo año que vengo. Y es muy agradable estar en la ciudad, aunque esté lejos.
1: Pues han venido desde Granada y ya es el último día de este mercado con alma que llevan desde la semana pasada aquí. Siendo su segundo año, ¿podríamos hablar un poco ya de lo que son el balance de estas fiestas? ¿Qué diferencia ha habido con las anteriores y si ha habido más éxito o ha habido menos?
0: Pues aunque el año pasado fue muy caluroso, la verdad, porque tuvimos tormenta, ola de calor, este año se nota un poco que la organización de las ferias ha sido diferente y el fin de semana hubo bastante ambiente, pero luego entre semana ha estado más flojillo comparado con otros años, con el año pasado.
1: Pues María, ya has podido escuchar, hemos tenido diferentes opiniones en los diferentes diversos puestos que nos hemos movido estos días. Algunos dicen que ha habido más éxito en estas fiestas, otros menos, pero todos coinciden en el tiempo. Recuerdan esa ola de calor y esas tormentas del año pasado y dicen que pues eso, que al menos el tiempo ha mejorado, aunque en este puesto en concreto en Rablan, que vienen desde Granada ofreciendo sus productos artesanales, no parece que les haya ido tan bien como con los que pudimos hablar el resto de días. Así que nada, María, me voy a quedar por aquí, voy a ir acercándome a ver si me encuentro algo más con quien poder hablar y de momento pues vamos a publicidad.
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7: Vamos a seguir ahora en el programa. Son la 1:04 de este viernes 3 de julio, último día de las fiestas de San Pedro y San Pablo oficial. Ya hemos dicho que tenemos el día 5, el día de las peñas, pero hoy a las 10:30 de la noche hay concierto del Fin del Fresco, que estarán en el espacio Órbita Excéntrica, en esa iniciativa que lanzaba Fundación Círculo junto a Órbita Creativa. Y este tema, 21 días, suena así y así sonará luego en el directo.

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12: 1:12 de este viernes y nos vamos a este espacio desde La Favorita. Enseguida saludamos a José María Yudego.
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12: José María Yudego, buenos días.
0: Hostia, es un mundo. Buenas tardes, oyentes de Vive Radio. Un placer estar con ustedes otra vez. Como llevamos estos días, estamos con unas fiestas de San Pedro y San Pablo empáticas. Hoy nos acompaña un buen amigo y un primer espada de la sociedad burgalesa, una pieza importante, ¿no?, en el mundo de la empatía, para una sociedad más justa y que nos cuida. En este caso, tenemos a nuestro amigo Miguel Ángel Extremo, jefe de bomberos. Corrígeme si me expreso mal, ¿no? Darte las gracias por acompañarme y abrirte como un libro en este diálogo que vamos a tener para que los oyentes, la sociedad burgalesa, vea que los bomberos no solo están para apagar incendios, ¿no? En este caso, quiero que entiendan los oyentes que las fiestas de Burgos sean seguras en todos los aspectos, como estos días hemos hablado en el mundo de urgencias, en la medicina, hemos hablado en el mundo de la seguridad, con la Policía Nacional, Policía Municipal, de tráfico, etcétera. Hemos hablado con el mundo de la hostelería y en este caso con Enrique, con Miguel Ángel, es que tiene que aportarnos mucho y orientarnos bastante bien. Miguel Ángel, para los oyentes, para mí, que soy un poco también ignorante en esta labor vuestra, ¿no? Cuéntanos un poco en los 365 días del año, no cabe duda, pero en momentos puntuales de aglomeraciones especiales, como en este caso las fiestas, ¿no? Ese mundo de la evacuación, de la seguridad. Miguel Ángel, el micrófono es tuyo.
13: Bueno, en primer lugar, muchísimas gracias por invitarme. La verdad es que es un placer colaborar con vosotros. Y bueno, pues al final el mundo bomberil pues es bastante más complejo que lo que la gente se puede imaginar. Cubrimos infinidad de tipología de emergencias y al final estamos los bomberos pues realmente para cuando llamas al 112 y no sabes a quién avisar, al final el aviso nos acaba llegando a los bomberos. Sí. Entonces nosotros somos un servicio, valga la redundancia, para servir a los ciudadanos y estamos ahí pues para colaborar en todo lo que se pueda.
0: Claro, efectivamente. Hay a veces que en ciertos eventos, bueno, el tema de la seguridad, hay gente que lo interpreta mal, ¿no? Les incomoda, ¿no? Pero es que cuando vosotros ejercéis y realizáis la seguridad cumpliendo la legislación, ¿no? Las normativas, etcétera, etcétera, ¿no? Bueno, hay a veces que, bueno, oye, ¿cómo son tan exigentes, no? O sea, ahí veo ya un poquitín esa falta de empatía, ¿no? Eso que voy a pronunciar durante esta charla bastantes veces, ¿no? Porque es que pones en el lugar del otro, hay que cumplir y encima hay que ver que es por nuestra seguridad, es que la gente no lo entiende, ¿no? Que es por el beneficio nuestro, ¿no?
13: Nosotros al final intentamos adelantarnos a las emergencias, intentamos hacer un trabajo preventivo,
0: sí.
13: Porque al final es más fácil corregir antes de que suceda que a posteriori. Entonces al final pues la gente tiene que entender que nosotros trabajamos para que las fiestas sean seguras, desde un primer momento, trabajamos meses antes, las fiestas de San Pedro, sí. Llevamos meses trabajando en ellas y además aprovechamos la experiencia de los últimos años pues para corregir todo lo que se puede. Entonces organizamos preventivos en base a la seguridad y que todo sea con el mayor, cumpliendo siempre la normativa y con la mayor seguridad posible. Un espectáculo como unos fuegos artificiales, que al final la gente va para disfrutarlos, que es lo que tiene que hacer, porque al final hay que disfrutarlos, pero lleva una normativa muy compleja, muchas medidas de seguridad que debemos cumplir a rajatabla. No queremos recordar tiempos pasados, sí, que tuvimos hace muchos años un accidente aquí en Burgos,
0: sí, recuerdo.
13: Que fue, bueno, podía haber sido peor, pero fue
0: muy, muy delicado y
13: fue muy delicado.
0: Complejo.
13: Y al final, pues tenemos que cumplir la normativa y tenemos que trabajar pues para diseñar esos servicios preventivos pues para que la gente pueda disfrutar y se dedica a eso, a disfrutar. Y para pensar en la seguridad, pues ya estamos nosotros.
0: Pero fíjate, yo valoro, porque siempre se dice, ¿no? Cuando uno empieza a ejecutar un proyecto o da forma en este caso en lo vuestro, para un acontecimiento puntual, es que lo más grande de todo es vuestra gestión, ¿no? Aprender lo que no se debe de hacer, ¿no? En lo que ha sucedido, ¿no? Eso es muy, muy importante, ¿no? Incluso, creo, he visto, ¿no? Muchas veces en otras secciones y en la vuestra también, he visto la capacidad que de poneros en el lugar del otro en los momentos adversos, complejos, ¿no? Cumpliendo vosotros con la legislación y sabiendo, ¿no? En este caso, has mencionado esa noche de los fuegos artificiales, recuerdo yo también, bueno, pues aquello nos dejó a todos un poco descolocados y vosotros ahí sí que, bueno, visteis lo que no se debe de hacer, ¿no? A partir de ahí empezó una nueva normativa, una ordenanza de seguridad que los años posteriores la gente no entendía. Hubo polémica, yo lo recuerdo, establecimientos de
13: todos los cambios, todos los cambios generan polémica.
0: Sí, efectivamente, ¿no? Y la paciencia vuestra que explicar, ¿no? Ahí está la empatía, ¿no? Ponéis sí. en el lugar en otro y vosotros entendíais, pero que había que cumplir y hacer entender al ciudadano, en este caso, en el campo de la hostelería, porque claro, es un negocio que resta en unos minutos, que va a ser unos momentos puntuales, ¿no? Un comercio que se tiene que cerrar o un edificio que tiene que esperar a entrar o no entrar. Claro, eso el ciudadano se cree que uno de esos. Pero claro, llevar todo eso a darle un equilibrio y que sea natural, ¿no? Como es la hora, ahora lo vivimos con una naturalidad, sí. ¿no? En primer lugar, porque se ha buscado otra ubicación para otra alternativa para los fuegos artificiales, que es incluso más cómodo que estar aquí en el centro. La gente, bueno, pues como todas las cosas, igual que en las barracas en la Quinta antaño, ¿no?
13: Sí,
0: no,
13: pero todo el mundo recuerda las barracas en la Quinta.
0: Sí. Todo evoluciona y todo requiere unos cambios, ¿no? En este caso, yo os felicito porque, bueno, lo veo desde hace tiempo que vosotros, aparte de vuestra gestión, es una gestión empática. Sí, también, sí, ¿no? Sí, sí. No es cumplir con el cometido no. de ese momento, sino que bueno, pues si informáis, sí. entonces explícame todos, un poco ahí.
13: Al final, todos los cambios siempre generan resistencias. Yo creo que tenemos un evento, que yo creo que es el más complejo de la ciudad, que es la celebración del Curpillos, que ha habido que cambiarle de sitio, pues fue motivado por el tema de las obras del Parral, pero generó bastante polémica. De hecho, hubo mucha gente que no lo entendía en su día. Yo creo que el sitio que se ha buscado es un sitio que ha generado bastante aceptación. Son los burgaleses, a pesar de la votación aquella que hubo, sí, pero creo que sí. Ha bastante aceptación. Pero bueno, al final hay que convencer, pero bueno, con viendo los resultados.
0: Se convence con unos argumentos.
13: Sí, con unos argumentos viendo los resultados.
0: Claro, has vencido ahora la fiesta del Curpillos, el Parral. Bueno, es que por sentido común, es que ya era un problema y quebradero de cabeza para vosotros.
13: El Parral era muy complejo porque era una zona amurallada. Meter 20, 25 mil personas era muy complejo.
0: No cabe en la cabeza.
13: Sí, era muy difícil. Había que poner escaleras. Las escaleras también son una barrera porque al final subir y bajar esas escaleras eran horrorosas.
0: Claro.
13: Entonces al final se ha buscado esta otra alternativa que yo creo que está bastante bien diseñada porque hemos diseñado sí. al principio, ¿eh?
0: Hubo que diseñar. Sí, tenemos que partir de cero. Yo entiendo que llevó mucho trabajo.
13: Sí, llevó muchísimo trabajo.
0: Bueno, pero ahí está, ese es el oficio que se sí. dice, la capacidad de gestión, ¿no? Y los resultados están ahí.
13: Yo creo que el resultado está. No sé si algún día volveremos al Parral o no.
0: Yo personalmente espero
13: que no, porque desde el punto de vista de la seguridad es muchísimo mejor el emplazamiento que tenemos ahora. Sí. Es una zona cerrada. Luego, si encima ya se mejora con el proyecto que hay de instalación de una pasarela nueva, que va a mejorar muchísimo la accesibilidad, sí. no vamos a tener que poner pasarelas provisionales. Entonces creo que, vamos, ni punto de comparación. La ubicación actual ya no entramos en cómo ha quedado el Parral.
0: Sí,
13: queda precioso.
0: Sí. En unos años, cuando la vegetación haga su labor, va a ser un regalo.
13: Encajar ahí una fiesta que este año han pasado por la zona de la Quinta más de 40.000 personas, hemos calculado. Sí. Encajar esa fiesta en el Parral, yo es que ahora lo veo complejo, tal y como ha quedado.
0: Inviable, hoy por hoy. Es que nos saltaríamos la legislación.
13: Sí.
0: O sea, eso está bien claro. Me sumo aquí porque iba a dar mi opinión, pero es que me sumo a todo lo que acabas de decir. Estoy de acuerdo contigo, tú con tus conocimientos profesionales, mucho más aún, ¿no? Yo creo que volver al Parral, sí, podemos volver de paseo.
13: Sí, ha quedado precioso y puedes dar un paseo y verlo. Pero al final,
0: efectivamente.
13: Y es que el daño, una fiesta con tantísima gente, el daño que haces al propio parque ya, creo que ya sería irreparable.
0: Efectivamente, no tiene mucha lógica. Efectivamente, has marcado algo interesante porque hoy por hoy en los grandes acontecimientos hay una pieza importante, es una herramienta, ¿no? el tema de evacuación. Yo el otro día, fíjate, me corriges un poquitín, estaba preocupado por el cambio que se hizo con el tema, con el tema del himno a Burgos, de hacerlo por la mañana, hacerlo por la noche. Tenía mi preocupación, de lo cual ha salido bien, yo felicito, ¿no? Os felicito la labor, pero me vas a entender, yo tenía mi preocupación dentro de mi ignorancia, ¿no? Pero voy un poco más allá, porque tenemos un público que es veterano, ¿no? Que está enamorado del himno a Burgos, ¿no? Y luego tenemos un público mediano y joven que es nocturno. Hacerlo por la noche y juntar a esos dos públicos era bastante, bastante complejo en un sitio que es muy, muy complejo para el tema de evacuación, porque estamos con unos embudos muy grandes, ¿no? A no ser que salgamos por la Plaza Santa María y lo que es el Nuño Rosura, es que es una zona, el Duque de la Victoria, el Arco de Santa María, son embudos. ¿Cómo resolvís eso? Porque ahí os felicito, porque a mí me da una preocupación cada vez.
13: Al final, sobre todo es experiencia de eventos pasados. Por suerte, en esta plaza se hacen muchos eventos, y muchos de ellos multitudinarios a lo largo del año. Y al final lo tenemos muy regulado. Tenemos regulado las entradas, tenemos regulado con policía local, con voluntarios de protección civil, con vigilantes de seguridad. Y al final tenemos la plaza totalmente acotada. Si vemos, si vemos que se puede llenar, cerramos accesos. Y sobre todo regulamos mucho la calle La Paloma. La calle La Paloma es una salida muy, muy limpia de la plaza, entonces lo dejamos para evacuación.
0: Sí, es un punto de evacuación. Y bueno, yo dentro de mi ignorancia siempre pensando y me preocupo mucho porque es que veo que son muchos embudos los que hay ahí, ¿no?
13: Son muchos embudos, pero lo tenemos bastante regulado.
0: Y claro, es que son tantas almas. Yo no sé ahora qué capacidad hay de dejar entrar, porque sé que no se llena al completo. Porque
13: no se llena.
0: Por seguridad.
13: No la dejamos llenarse, ¿no?
0: No, es que no sería eso. Luego, cualquier problema... sería muy complejo de solucionar.
13: Y luego también teníamos pirotecnia, que había que sumar pirotecnia, el tema del humo, había que controlarlo todo.
0: Tenía la información de todo lo que se quería hacer, ¿no? Pues yo lo dejé en KitKat, en cuarentena, mi opinión, ¿no? Digo, pero tengo preocupación, ¿no? Sí,
13: pero al final el resultado fue maravilloso.
0: Efectivamente, el otro día lo comenté también aquí por el micrófono, de que lo felicité, pues bueno, hombre, también había un motivo especial,
13: claro,
0: aniversario. Bueno, pues aquí yo creo
13: que... el videomapping, todo, que era precioso.
0: Se ha acertado perfectamente, ¿no? Os felicito a todos y daros las gracias. Pero el tema de recalco otra vez esto porque me vas a ayudar un poco dentro de mi ignorancia. El tema de evacuaciones, que es muy importante, porque la gente no lo entiende, pero claro, es que los conciertos, ¿no?
13: Todo. Al final lo tenemos todo controlado.
0: Sí.
13: A mí un punto que me ha preocupado muchísimo este año ha sido la Plaza Mayor, porque como bien sabéis, tenemos una obra en Cardenal Segura, se nos ha reducido enormemente y es una de las mejores salidas que tenemos de la plaza.
0: Soy vecino yo de la Plaza Mayor porque estoy pegado, soy el número 12 y estoy preocupado. Antes de ayer te vi que había movimiento dentro y tú estuviste con un
13: insecto. Ahí estuve por dentro, viéndolo. ¿Me viste?
0: Te vi, digo, mira, estaba yo haciendo la rehabilitación.
13: Pues ahí estuve.
0: Y estoy preocupado porque creo que se cumple con la legislación, pero tú me vas a dar la razón de que esa calle, con ese vallado que se ha hecho por seguridad, que lo entiendo perfectamente, pero se ha hecho un embudo que es complejo.
13: Sí, muy complejo. Un embudo muy complicado. Ha quedado un paso de 1,80.
0: Es que claro.
13: Muy difícil, un paso de 1,80 es muy complejo.
0: Una vez que empiezan las obras, yo creo que eso se podrá dar más paso.
13: El ayuntamiento está priorizando estas obras porque creo que no puede estar la plaza así. Es un punto neurálgico.
0: Ya no solo por la imagen,
13: y sobre todo por la seguridad.
0: Es que...
13: Si os fijasteis en el pregón, lo que hicimos fue dejar solo de salida.
0: Sí.
13: Pusimos policía local.
0: Cerrarla.
13: No dejamos entrar y solo para evacuación de salida. Y lo regulamos de esta forma.
0: Yo que soy una persona, un ciudadano de movilidad reducida en silla de ruedas, ahora evito esa calle, ¿no?
13: Sí.
0: Y mira que tengo mis amigos que tienen comercio ahí y todo. Y bueno, pues lo están sufriendo sus carnes. Espero que la gestión se agilice.
13: Me consta que se está intentando agilizar todo lo que se pueda.
0: Todo al máximo.
13: Es
0: muy grato. Pero claro, a mí me he preocupado. Digo, pues la Plaza Mayor, el día del pregón. Es que no cabía un alma.
13: Sí, el día del pregón.
0: Es que si ocurre aquí cualquier cosa, digo, Miguel Ángel y su equipo pues tendrán respecto a esta calle Cardenal Segura, porque la gente, una vez que hay una adversidad, el razonamiento le pierde. Va a la salvación.
13: Al final.
0: O sea, no ve lucidez, ¿no?
13: Tú intentas salir por donde puedas.
0: Claro, es eso, ¿no? Salvación. Entonces, eso es donde crea los grandes problemas, ¿no?
13: Ese punto a nosotros nos preocupaba mucho durante las fiestas y el pregón le teníamos marcado con un asterisco bastante grande pues para regular la salida. Siempre priorizamos la salida, lógicamente, la entrada.
0: Claro.
13: Pero bueno, además es que había muchísima, muchísima gente. Hacía una noche buenísima. Es que hacía muchísima gente.
0: Acompañaba todo, sí. Y yo, fíjate que yo antes que participaba en primera línea, yo creo que de los años que más público había en la Plaza Mayor. E impresionante, ¿no? Pues me alegro de, y os felicito, ¿no?, por este trabajo. Pero sigo con el tema de evacuación. Un concierto, ¿no?
13: Un concierto, el de ayer, por ejemplo, de Sonorama.
0: Por ejemplo. Sí, pero...
13: De Panorama.
0: Pasa, yo ahora evito las grandes aglomeraciones por sentido común, pero como ciudadano tengo derecho. Sí. Sé que ya se va cumpliendo con la ley de accesibilidad universal. Se va cumpliendo, aunque hay que pulir muchas cosas.
13: Se intenta, sí.
0: De lo cual yo veo la buena fe que se tiene. Pero yo ahora voy a un concierto, a la Plaza Santa Teresa o cualquier otro sitio. El espacio que se deja para las personas de movilidad reducida.
13: Sí.
0: Se piensa bien en la evacuación, porque yo he visto cosas que me chirrían. Tú bien sabes que yo, que vengo del mundo de la cultura y del protocolo, he estado 4 años desde mi adversidad, en estos que va a hacer 15 años, estudiando la Ley Universal de Accesibilidad de la Comunidad Europea del 98. De lo cual veo cosas que la propia administración está haciendo mal. No sé si por desconocimiento, creo que, y quiero pensar que es por desconocimiento. Hay cosas. ¿Cómo lleváis el tema? Cuando un acontecimiento importante, que se van a juntar en un concierto 20.000 personas, por ponerte un ejemplo, y tenemos un espacio para las personas de movilidad reducida, de lo cual ya conlleva un problema, pero sí es un derecho que tienen, ¿no?, de disfrutar como cualquier, ¿no? Para eso hay que cumplir la legislación. ¿Cómo lo tenéis eso?
13: Pues es complejo diseñarlo, porque al final, si pones muy lejos las plataformas que ponemos para personas de movilidad reducida, sí, no lo ven. Claro. Porque al final no, se quieren acercar más. Y si lo pones muy, muy cerca, al final te come el público. Sí. E incluso hemos tenido problemas que tenemos que poner ahí voluntarios de protección civil o vigilantes de seguridad, sí, porque si no, la gente se sube. Parece que les has puesto ahí una plataforma para ellos.
0: Sí.
13: Entonces es difícil. Al claro. final, de la experiencia de los últimos años, pues vamos moviendo las sí. plataformas hasta que las encajamos.
0: Sí, yo creo, efectivamente. Hay plataformas que son, vamos, hay que mirar siempre por el beneficio y el derecho que tienen las personas de movilidad reducida.
13: Sí, sí, por supuesto.
0: ¿No? O sea, hay una adversidad, de lo cual las leyes están para cumplirla. En este caso, yo veo que hay bueno, con buena fe, pero nos acierta muchas veces en las plataformas. Y entiendo que, bueno, cuanto más cerca, es lógico, es un derecho. Y siempre he dicho yo, ¿por qué no? Yo recuerdo un concierto en el que yo participé presentando hace unos años en fiestas, que era por la noche, me impresionó, habría más de 15.000 personas, el de Chimo Bayo, y había un apartado muy reducido. Digo, esto hay que corregirlo, ¿no? Bueno, di pinceladas otros años, oye, esto y se ha ido mejorando.
13: Sí, sí,
0: pero
13: intenta.
0: Yo creo que las personas, las plataformas tienen que estar cerca, en un lateral del escenario, cerca del escenario, porque es lo más fácil para la evacuación. Y que el público en general, a veces que no está acertado porque son jóvenes y están en la exaltación de la amistad y de la alegría, que están en su derecho, no cabe duda, pero a veces no están acertados y complejos. Pero creo que por ahí tendríais yo, cuando queráis, me reúno con vosotros,
13: sí, porque por
0: hay cosas que hay que pulir, ¿no? Hay que pulir porque el esfuerzo es el mismo, ¿no? Quiero decirte que no es dispendio económico ni nada, simplemente es algo de cumplir y a veces lo hacéis de buena fe, pero no se acierta, ¿no? Eso es muy importante.
13: Hombre, contando... Nosotros siempre intentamos mejorar, ¿eh?
0: Sí,
13: siempre,
0: sí,
13: siempre sí. somos proactivos en intentar mejorar y escuchar a la gente. Mm. Las propuestas que siempre están bien armadas y bien argumentadas, siempre las aceptamos, sobre todo las personas que al final tienen que usarlo. Los usuarios de las instalaciones son los que te pueden dar esas pinceladas. Así que cualquier aportación, por supuesto.
0: Sí, ya lo sabes que lo suelo hacer, ¿no?
13: Sí.
0: Pues soy un poco... Iba a decir una expresión un poco así más sonante, no la voy a utilizar, pero...
13: No.
0: Sí que soy una mosca un poquitín así bueno. en las administraciones, pero se me abren las puertas, se me quiere, se me aprecia y se me considera.
13: Sí, sí,
0: porque
13: sí.
0: lo que reivindico es un derecho, no es un favor que se
13: y
0: da.
13: Y totalmente
0: ¿no?
13: entendible.
0: Es entendible. No es sí. más. Yo, pues bueno, tengo ese oficio de saber tocar la tecla adecuada, pero no es que sea más listo
13: pues,
0: que nada.
13: A la próxima semana estamos con evaluación de fiestas ya. Evaluación de todo sí, lo bueno, sí. lo malo y a intentar corregir, es lo que hacemos.
0: Pues ya para terminar... Miguel Ángel, darte las gracias por ser tan espléndido con los oyentes para que vean un poco y conozcan un poco más los oyentes de Vive Radio la labor de los bomberos, que no es simplemente
13: apagar incendios.
0: Apagar incendios, ¿no?
13: No, no.
0: Sino que, bueno, tienen que apagar otros incendios que no son el de las llamas, sino el de la seguridad, la evacuación, el que el público lo disfrute, que la sociedad burgalesa disfrute con seguridad y estén contentos y cómodos como se está haciendo. Pues Miguel Ángel,
13: Pues nada.
0: Muy agradecido.
13: Gracias a vosotros. Y ya vamos a ver si terminamos ya bien las fiestas, que están yendo bastante bien. No ha habido nada reseñable en cuanto a seguridad que destacar. Así que acaben bien. Hoy tenemos la última sesión ya en la Rotonda del Peregrino de Fuegos Artificiales. Sí, sí. Y bueno, ya, a ver, el domingo el Día de las Peñas y se terminaron.
0: Transmite nuestra felicitación de los oyentes y la mía a todo tu equipo.
13: Se lo diré.
0: Gracias.
13: Muchas gracias a vosotros.
0: Un placer.
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12: Una y 33 minutos de este viernes. Tenemos todavía por aquí a esos gigantones llegando a la Casa de los Gigantillos para reposar en este último día de fiestas. Y nosotros también descansaremos, pero de momento tenemos que hacer balance de otras cuestiones que hemos tenido estas fiestas, y es la Feria Taurina. Así que vamos con ello.
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12: Y para este toros, para esta sección taurina, no podíamos estar mejor acompañados que con Diego Pérez. ¿Qué tal?
15: Muy buenos días, María.
12: Y con Felipe Mozos.
16: Muy buenos días.
12: Y toca hacer balance, ¿no? De una feria taurina que finalizó como tal ayer, porque hoy tenemos el Grand Prix.
16: Efectivamente, una feria taurina que terminó ayer por la tarde con cuatro orejas y bueno, pues que tenemos que analizar desde todos los puntos de vista, porque además es la finalización del contrato que gestiona la plaza de la empresa, que gestiona la plaza de toros del Coliseum de Burgos, y hay muchas cosas que analizar y para eso tendremos lógicamente a los protagonistas.
15: Pues sí, ha sido, yo creo que una feria en la que podemos sacar muchas cosas, tanto positivas como negativas. Por centrarnos en las positivas, bueno, pues hemos tenido varios triunfos importantes. Hemos tenido triunfos, sobre todo, bueno, de Emilio Justo, que fue proclamado triunfador ayer del ciclo. Hemos tenido, bueno, momentos, destellos de mucho arte de Morante de la Puebla y Jarocho, por ejemplo. Hemos tenido puertas grandes de Tomás Rufo, hemos tenido puertas grandes de Marco Pérez, Borja Jiménez. Yo no recuerdo una faena que me haya impactado como tal, pero sí que creo que me quedo con detalles de muchas tardes, ¿no?
16: Yo, efectivamente, coincido totalmente. Ha habido detalles, ha habido toreros más voluntariosos que otros, las cosas hay que decirlas. Ha habido también, bueno, pues el ganado ha estado pues un poco por debajo de lo esperado, francamente. Tampoco ha habido grandes toros. Quizás los tres primeros de ayer tenían una presentación un poco más acorde a lo que pide una plaza como la de Burgos, en cuanto a peso, en cuanto a formas, pero tampoco ha habido un toro que nos haya deslumbrado, a pesar de haber habido pues un indulto que ya hemos comentado, o sea, que posiblemente, bueno, pues hay mucha gente que no compartimos ese indulto, ¿no? Fue un buen toro, indudablemente, de Juan Pedro Domecq, pero la duda es si para indultarle o no indultarle, ¿no? Entonces, a partir de ahí.
15: Sí, ese es uno quizá de los grandes debates que deja la feria, ¿no? El indulto sí o no al toro de Juan Pedro Domecq. Yo sigo diciendo lo mismo que el día que se indultó. Yo no quiero entrar en ese debate tanto porque No sé hasta qué punto fue o no de indulto el toro, pero sí que creo que en cuanto una autoridad dice que hay que matar un toro, creo que no es el torero quien para ponerse a ello, ¿no? Entonces yo creo que ese es uno de los mensajes que me deja la feria. Otro de los mensajes es la presidencia. Creo que ha estado demasiado benevolente en algunos puntos de la feria, ¿no? En algunas tardes, sobre todo recuerdo la de Tomás Rufo, donde, bueno, creo que dio unas dos orejas un poco desproporcionadas, dado que la espada cayó.
16: Tienes aquí una incongruencia de aquella tarde. Mejor estocada, el premio se lo conceden a Morenito de Aranda, y sin embargo, en la misma tarde hubo dos formas de calificar, una a Tomás y otra a Morenito. Y sin embargo, el premio se la lleva Morenito. O sea, realmente, bueno, pues hay que, yo creo que hay que ser autocrítico, mejorar, por supuesto, pero ha habido cosas efectivamente en esta feria que se podrían haber evitado.
15: Sí, sobre todo el criterio, ¿no? Yo no entro en si sí o si no de determinadas orejas, ¿no? Pero sí que entro en decir, por ejemplo, en la tarde de Rufo, Morenito y Roca Rey, creo que se le niega una oreja a Roca Rey, que bueno, según la presidencia no había petición suficiente o no la atendió por eso, pero creo que si se niega esa oreja no se debe dar la segunda a Tomás Rufo, por ejemplo, ¿no? O si se niega la oreja a Morenito habiendo petición, creo que tampoco se tiene que dar la segunda a Tomás Rufo.
16: Simplemente saber dónde está el nivel.
15: Es criterio, sí.
16: Es criterio.
15: Establecer
16: si pones un criterio, claro, pones un nivel, luego no vale que cambies ese criterio a antojo del momento.
15: Eso es, no salirte de él, ¿no? Establecerlo. Sí que es verdad que en Burgos, al haber dos presidentes, pues puede variar un poco más las decisiones, ¿no? Al final cada uno tiene su propia forma de analizar las cosas, de presidir directamente, ¿no? Y bueno, ahí puede que sea el único punto en el que puede haber disparidad de criterios. Pero en la misma tarde, creo que en una misma tarde se tiene que mantener un criterio firme, unánime y que lo puedan entender todos los toreros, ¿no? Creo que ahí ha sido uno de estos pequeños talones de Aquiles que ha tenido la feria.
16: Muy bien. Y en los premios, Rafael Pedrosa, que ya se han fallado, pues uno de los premios que celebro y además me congratulo y me hace mucha ilusión es una mención especial para Miguel Ángel Sánchez, que le tuvimos el otro día aquí, pues como director artístico de la Escuela Taurina de Burgos, con esos chavales que durante todo el año entrena en el pabellón Esther San Miguel, todos los sábados por la mañana y durante estos días de feria en la propia plaza, ¿no? ¿Con qué ilusión van esos chavales? El trabajo tan importante que está haciendo, efectivamente es una apuesta también de la empresa que lleva gestionando 8 años la plaza, pero el trabajo de Miguel Ángel es impresionante, es muy importante y cuánto bien hace y cuánto merecido es ese reconocimiento, ¿verdad?
15: Sí, a mí me parece imprescindible. Yo creo que si hablábamos de que Aquino Monje, bueno, deja un recuerdo imborrable en la ciudad, que nadie habla mal de él y demás, creo que de Miguel Ángel Sánchez no se queda atrás, ¿no? Creo que es un torerazo, una persona con uno de los corazones más grandes que he visto yo en el mundo del toro. Creo que está haciendo una labor fundamental tanto en la difusión como en la educación de tauromaquia, ¿no? Ahí en el Este San Miguel y todas las mañanas que ha estado en la Plaza de Toros, invitando, ¿no?, a que todos los chavales se acercasen a torear, a coger los trastos. Creo que más que merecía la mención especial.
16: Ya que, bueno, pues te vimos aquí el otro día y precisamente hablamos de qué se necesitaría para mejorar o de alguna manera profesionalizar un poquito esa escuela taurina en Burgos. Él nos hablaba de bueno, pues un apoyo institucional y económico importante para asemejarse a escuelas como tenemos en Castilla y León, por ejemplo la de Palencia y la de Salamanca fundamentalmente. Y bueno, pues yo creo que este premio, el trabajo que viene haciendo y bueno, la implicación que últimamente están teniendo también las entidades, tanto el Ayuntamiento como la Diputación Provincial, pues quizás sea el momento cuando se entregue este premio a Miguel Ángel, ¿verdad?, que se haga un poquito más hincapié y que la Diputación y el Ayuntamiento se decidan de una vez por todas a crear la escuela, a echar una mano en serio y bueno, pues continuar con este proyecto que empezó como una actividad más de la feria y se ha convertido en una cosa pues realmente bonita y además con muchos chavales, ¿eh? Muchos chavales.
15: Pues sí, sin ninguna duda. Yo creo que es uno de los grandes aciertos que tiene la empresa de promoción. el echar a andar este proyecto. Y ahora, pues una vez sembrado el germen, lo que hay que hacer ya es responsabilizar, ¿no? Echarles el guante a las instituciones y que sean ellos los que de verdad apuesten por una escuela taurina. Si hablábamos de que Palencia, por ejemplo, tiene una escuela taurina, ¿por qué Burgos no la va a tener? No, creo que no está bien en este sentido que nos quedemos atrás, ¿no? Salamanca tiene otra escuela taurina espectacular. Bueno, creo que hay burgaleses que quieren torear, lo han demostrado estos días, hay burgaleses que quieren ser toreros y por qué no, pues darles la oportunidad en la escuela taurina de Burgos.
16: Muy bien, y bueno, pues del resto de feria, bueno, también se ha premiado con ese mejor rejoneador a Yao Ribeiro Telles, que bueno, pues a priori pues quizás es el desconocido que debutaba en Burgos, y no sé qué valoración puedes hacer de eso, Diego.
15: Bueno, muy merecido, ¿no? Fue un concepto distinto, diferente y muy entretenido, ¿no? Creo que para hablar de esto y mucho más, creo que tenemos a Nacho de la Vida ya al teléfono, responsable de la empresa Tauro Emoción aquí en Burgos. Nacho, muy buenos días.
17: Hola, buenos días, ¿cómo estáis?
16: Pues aquí haciendo un pequeño análisis, ¿verdad?, de todo lo que ha acontecido un poquito en la feria. Y supongo que como empresa hay diferentes análisis. Por un lado, el punto artístico, ¿verdad?, en el que siempre hay diversidad de opiniones. Lógicamente, el económico, las entradas que ha habido. Y pues vemos feria tras feria que bueno, pues que la plaza se llena y que realmente hacéis un trabajo extraordinario, sin duda.
17: Bueno, yo creo que es una feria muy positiva en todos los sentidos, ¿no? Principalmente hay que destacar y agradecer al público de Burgos, que ha vuelto a responder. Más de 5.000 abonados, prácticamente todas las tardes hemos superado las 7.000 personas de asistencia. Y luego artísticamente yo creo que también ha sido una feria muy importante. Creo que todas las tardes ha habido algún triunfo, exceptuando la corrida de rejones, que cierto es que no salió ningún.

0: apunta que el riesgo de que alguien se lesione o se corte es real.
1: Está pintada, tiene escascarillado, y un escascarillado de este grosor, pues a lo mejor vas con un pie y te haces nariz. Ya que tanto vamos allí, porque ha ido más gente de la que ha estado trabajando precisamente para verlo, y no lo han visto, y no se actúa. Simplemente es una actuación de mantenimiento. Hombre, ya la estaremos haciendo a posteriori, podríamos haber aprovechado la obra.
0: La Dirección General de Tráfico espera más de 75.000 desplazamientos en la provincia de Burgos de cara a la primera operación especial de verano. El dispositivo arranca hoy viernes a las 3 de la tarde y finalizará el domingo día 5 a las 12 de la noche. Además, la Fundación Ars Burgensis ofrece su ruta Ars Mercatorum para recorrer el casco histórico alto de la ciudad de la mano de los monumentos representativos de Burgos en los siglos XV y XVI. El itinerario incluye tres templos de gran valor patrimonial: la iglesia de San Nicolás de Bari, la de San Gil y la iglesia de San Esteban. Rodrigo Saiz es el director general de la Fundación Ars Burgensis.
2: Bueno, pues es un guiño también a la ciudad de Burgos. Ars Burgensis tiene una vocación de difundir todo el maravilloso patrimonio cultural que tenemos en Burgos. La semana pasada presentamos Ars Museorum, que está relacionado con templos en la provincia de Burgos, y hoy presentamos Ars Mercatorum, que está relacionado con templos en la propia ciudad de Burgos.
0: Y la conmemoración del himno a Burgos inspira el premio especial del concurso de pintura rápida de Diario de Burgos. En el marco de esa conmemoración se incorpora en esta edición, prevista para el 11 de julio, un reconocimiento especial sobre esta efeméride dotado con 1.000 euros. Además, hoy arranca en Aranda de Duero la edición número 25 del certamen de bandas de música Villa de Aranda. La banda de música de Ciudad Real será la encargada de abrir el ciclo en la emblemática Plaza del Trigo a las 10 de la noche. José Antonio Sánchez es el director de la banda de música Villa de Aranda y miembro del comité organizador.
3: Estamos hablando de un certamen pues particular que se organizó con la intención de que todos los viernes de julio y agosto pues hubiese actividad aquí en Aranda de Duero. Intentamos elegir siempre de todas las que se presentan pues aquello que consideramos mejor, pero también con unos parámetros. Pues es más complicado al desarrollarse en dos meses.
0: Y mañana sábado 4 de julio se celebra en San Pedro Samuel el acto de entrega del noveno concurso de relatos, que tiene como tema central el sol, la luna y las estrellas. Un concurso que acumula más de 1.000 relatos de 12 países presentados entre todas sus ediciones. El coordinador y presidente del jurado, Miguel Ángel Moreno, señala la importancia que está adquiriendo el concurso.
4: Nos vienen profesionales, auténticos profesionales o aficionados que merecerían ser profesionales de la literatura. Pero hay una calidad normalmente muy elevada. De hecho, puedo anticipar que los de este año, los 5 o 6 primeros han quedado por décimas. Es decir, que es gente muy, como digo, muy cualificada, muy preparada.
0: En deportes, Gonzalo Corbalán abandona el Recoleta Salud San Pablo Burgos. El jugador de origen argentino finaliza su vinculación con el club burgalés tras 5 temporadas, pasando del conjunto filial al primer equipo y con una gran progresión desde que llegara en el año 2021. Se marcha Valencia Basket. En rugby, el Recoletas Burgos Caja Rural ya tiene sustituto para el entrenador José Basso. Se trata de Óscar Durán, más conocido como Cochi. El preparador uruguayo de 45 años será quien dirija a los gualdinegros la próxima temporada. Fue internacional con esa selección de Uruguay. Hasta aquí la información. 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

0: Buenas tardes. Arranca la operación Verano de Tráfico 2026, en la que se esperan hasta el 31 de agosto más de 12,5 millones de desplazamientos en las carreteras de Castilla y León, un 3,7% más que en 2025. Un dispositivo que cuenta con cuatro operaciones especiales. La primera, como decimos, comienza en estos momentos y se prolongará hasta la medianoche del domingo. Inmaculada Matías, coordinadora de la DGT en Castilla y León.
1: Sí, la distracción es la primera causa de muerte y de accidentes graves a nivel nacional. La distracción, pues el protagonista, el triste protagonista es el teléfono móvil. La mayoría, casi el 50% de los conductores admiten que utilizan el móvil mientras están conduciendo, con lo cual son datos muy preocupantes porque cuando estamos distraídos por el móvil damos más volantazos, los tiempos de reacción son más largos y una cosa muy importante es que no percibimos la información del entorno del tráfico que ha
0: Los vicepresidentes y consejeros de la Junta

0: De Castilla y León comparecerán a petición propia en las Cortes Autonómicas entre el 13 y el 20 de julio para informar en las respectivas comisiones sobre el programa de actuaciones a desarrollar. La regularización extraordinaria de personas migrantes superó todas las previsiones iniciales en Castilla y León. Así lo ha asegurado hoy el secretario de Empleo y Migraciones de Comisiones Obreras en la comunidad, Javier Moreno.
1: Eso no quiere decir que los 40.000 vayan a ser, afirmativos o sean todos correctos, porque puede ocurrir que haya personas que hayan tramitado y que no cumplan con los requisitos y por lo tanto se les deniegue, pero de entrada, bueno, la cifra de referencia son esos 40.000.
0: En clave nacional, el recién elegido presidente reelegido de la Junta de Andalucía, Juanma Moreno, ha manifestado que espera una legislatura estable y cordial con Vox, partido con el que ha alcanzado un acuerdo de gobierno y estabilidad, pero ha admitido no estar contento por no poder gobernar en solitario. Por su parte, la secretaria general del PSOE de Andalucía y portavoz de su grupo parlamentario en la comunidad, María Jesús Montero, ha señalado que Juanma Moreno no es moderado ni le importa su palabra. Dicho tras acordar con Vox, como decimos, su investidura en un acuerdo de 150 puntos que recoge cuestiones sobre las que se había mostrado contrario, ha afirmado Montero. El portavoz de Vox en el Parlamento andaluz y futuro vicepresidente y consejero de Turismo, Desregulación, Justicia y Administración Local, Manuel Gavira, ha asegurado que habrá más conceptos que el arraigo para aplicar la prioridad nacional en base al acuerdo de gobierno firmado entre PP y Vox en Andalucía. Alberto Núñez Feijóo, el presidente del Partido Popular, ha advertido de que España no puede acoger a 8 millones de personas porque el Estado, ha dicho, no está preparado para gestionar un cambio de esta magnitud, al tiempo que ha acusado al gobierno de Pedro Sánchez de actuar siempre con interés. También ha afirmado Núñez Feijóo que Pedro Sánchez está llevando a cabo una ingeniería social que no tiene objetivos inocentes.
2: ¿Acaso alguien se cree que con todo lo que el gobierno tiene encima, el gobierno está pensando en la gente? ¿Pero alguien se puede creer que el primer objetivo del señor Sánchez por la mañana es atender los problemas de los españoles cuando resulta que no ha podido dormir toda la noche porque le obsesionan sus problemas? No es posible. Eso es incompatible.
0: En clave internacional, un superviviente de los terremotos en Venezuela ha sido rescatado hace pocas horas tras 8 días bajo los escombros de un edificio en el estado de La Guaira y una operación de salvamento de casi 72 horas. Y la presidenta del Banco Central Europeo, Christine Lagarde, ha admitido la posibilidad de abandonar la institución antes del final de su mandato, que expira el 31 de octubre de 2027. Es todo, continúen escuchando Vive Radio. Buenas tardes.

0: Hola, ¿qué tal? Muy buenas tardes. Bienvenidos, bienvenidas a Vive Castilla y León, cuando son las 2 y 10 de la tarde de este viernes 3 de julio. Vamos en directo hasta las 3 en punto en esta sintonía, en la sintonía de Vive Castilla y León. 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Al control técnico hoy me acompaña Ángel de Jesús. Noticias de este viernes 3 de julio. Arranca la operación verano de tráfico 2026, en la que se esperan hasta el 31 de agosto más de 12,5 millones de desplazamientos en las carreteras de la comunidad, un 3,7% más que en 2025, un dispositivo que contará con cuatro operaciones especiales. La primera, que comienza, como decimos, en estos momentos, se prolongará hasta la medianoche del domingo y prevé solo este fin de semana algo más de 500,000 de desplazamientos de largo recorrido por nuestras carreteras. La DGT reforzará la vigilancia sobre aquellos factores y situaciones asociados a una mayor siniestralidad, con especial atención a la velocidad y adelantamientos. Inmaculada Matías, coordinadora de la DGT en Castilla y León.
1: Sí que aparece la velocidad inadecuada, pero tiene mayor peso actualmente en la distracción. Hombre, nosotros vigilancia siempre hacemos, siempre se realiza vigilancia, bien con la agrupación de tráfico, bien con los medios técnicos fijos, radares de tramo, y también con el apoyo del helicóptero de la Dirección General de Tráfico. Pero yo creo que lo más importante para evitar los accidentes es la concienciación. Como decía, la seguridad vial es un compromiso de todos, y todos debemos concienciar de que las velocidades hay que respetarlas. Hay que respetarlas tanto en los límites que están establecidos, pero también ante posibles circunstancias del tráfico cambiante que te pueden venir. Pues ahí te encuentras unos ciclistas, pues reduces la velocidad. Ves que viene un grupo de peatones, reduces la velocidad. Siempre hay que tener una velocidad adecuada. Yo creo que la concienciación y el respeto de las normas es lo que mejor funciona.
0: Una campaña que tiene en mente los 32 fallecidos en las vías de Castilla y León el pasado verano. Para reducir ese número, la DGT ha anunciado que mantendrá una campaña específica de vigilancia para motocicletas, y además la propia Inmaculada Matías recuerda la necesidad de evitar la utilización del teléfono móvil cuando se está al volante.
1: Sí, la distracción es la primera causa de muerte y de accidentes graves a nivel nacional. La distracción, pues el triste protagonista es el teléfono móvil. La mayoría, casi el 50% de los conductores admiten que utilizan el móvil mientras están conduciendo, con lo cual son datos muy preocupantes, porque cuando estamos distraídos por el móvil damos más volantazos, los tiempos de reacción son más largos, y una cosa muy importante es que no percibimos la información del entorno del tráfico, que además ahora en verano esto es un mayor problema, porque además de los vehículos circulan peatones, ciclistas, motoristas, y si no percibimos esa información del entorno del tráfico es cuando también se puede producir el accidente.
0: Ahora mismo, en estos momentos, permanece activo en nivel 1 un incendio en Castilla y León, en este caso en la provincia de León, concretamente en la zona de Sena de Luna. Y tenemos que contarles que respecto a la información de los incendios, la Junta de Castilla y León ha declarado la situación de alerta por riesgo meteorológico de incendios forestales desde mañana 4 de julio en las provincias de Salamanca y Ávila, y del 5 al 8 de julio en el conjunto de la comunidad, ante la previsión de un episodio meteorológico adverso que incrementará el riesgo de inicio y propagación de incendios forestales. Castilla y León registró en junio el fallecimiento de 4 personas por ahogamiento, lo que eleva la cifra total de este 2026 a 13. A nivel nacional, el pasado mes se contabilizaron 92 personas fallecidas por ahogamiento no intencional en espacios acuáticos. La cifra supera ampliamente el anterior máximo histórico registrado en junio de 2025, cuando se contabilizaron 73 fallecimientos. Con estos datos, el acumulado anual en el conjunto del país asciende a 217 personas fallecidas, según los datos de la Federación Española de Salvamento y Socorrismo. Paula Rebollo, buenas tardes.
2: Estos datos, según la Federación, vuelven a poner de manifiesto que el riesgo existe en cualquier entorno acuático y que la prevención debe mantenerse con independencia del lugar elegido para el baño. Jessica Pino, portavoz del informe.
3: Primero es llamar al número de emergencias 112, decir exactamente qué está pasando, dónde está pasando. Solamente meternos en el agua si sabemos que la zona es controlada y nosotros sabemos algo de rescate, no que sepamos flotar o desplazarnos, porque una cosa es el autosalvamento, el saber tú que no te va a pasar nada y que sabes flotar, y otra cosa es ayudar a una persona. Uh-huh. Después, solamente meternos si sabemos actuar, si también conocemos el entorno, porque si esa persona está con problemas, nosotros seguramente si vamos a donde ella, también nos vamos a encontrar con esos problemas por una corriente que no estamos viendo, por cualquier circunstancia, porque hay algo que le ha atrapado, etcétera. Así que lo más importante es llamar al 112, pedir ayuda si podemos y luego acercarle algo que pueda flotar, algo con el que se pueda agarrar, lanzarle algo, y nosotros desde la orilla o desde una zona firme donde nosotros hagamos pie, que es la parte más fuerte, son nuestras piernas, poder tirar y arrastrar de él o que no se lo lleve la corriente si estamos hablando de un río. Pero no poner nuestra vida en peligro, porque al final la muerte va a ser inevitable y en vez de un caso van a ser dos.
0: Los vicepresidentes y consejeros de la Junta comparecerán en las Cortes de Castilla y León entre el 13 y el 20 de julio para informar a petición propia en las respectivas comisiones sobre el programa de actuaciones a desarrollar en esta legislatura. Para ello, la Mesa de la Cámara ha acordado hoy habilitar julio como periodo extraordinario de sesiones a petición de los grupos parlamentarios Popular y Vox, tal y como han informado fuentes parlamentarias. El vicepresidente primero y consejero de Desregulación, Familia y Ayudas Sociales, Carlos Pollán, será el primero en acudir a las Cortes el 13 de julio, a la que seguirá ese día la vicepresidenta segunda, Isabel Blanco, eso sí, en horario de tarde. El presidente de la Junta de Castilla y León, Alfonso Fernández Mañueco, ha participado en la inauguración de un nuevo centro logístico en Villadangos del Páramo, en la provincia de León. Con una superficie de 64.000 metros cuadrados, la nave, perteneciente al grupo de supermercados Día, dará servicio a más de 200 tiendas en la comunidad y del Principado de Asturias, un proyecto que ha contado con una inversión de 60 millones, que dará empleo a más de 200 personas en la localidad y alrededores, y que, en palabras del presidente de la Junta, es un buen ejemplo de la colaboración público-privada.
4: La colaboración público-privada hace que nuestros territorios avancen, crezcan, tengan más riqueza. Este es un ejemplo de ellos. Aquí en León se podría hablar del parque tecnológico en la ciudad o del parque del polígono del Bayo en el Bierzo, también el de la Llanada, el que vamos a apostar por el de Villablino, por poner algunos ejemplos. Y esto dice bien a las claras que nuestra tierra y León, como ejemplo de ello, se crea empleo.
0: Fernández Mañueco, que ha sacado pecho por esos buenos datos del paro, ha dicho específicamente en la provincia de León. El presidente ha querido recordar el impulso ambicioso que la Junta ha otorgado a la región, poniendo a disposición de las empresas suelo industrial de calidad, barato, ha afirmado, sostenible y eficiente.
4: Vamos a seguir ampliando 60 hectáreas más. Yo creo que esto dice bien a las claras la apuesta que hacemos por León. Yo creo que podemos decir que es el más grande de todo el noroeste de España y queremos seguir siendo ambiciosos, porque eso trae empleo, trae riqueza, trae dinamismo. Y toda esa ampliación está ya reservada aproximadamente el 80% del suelo.
0: Esta mañana en Castilla y León se han producido las tomas de posesión de los altos cargos de la Junta. El consejero de Sanidad y Bienestar Social, Alejandro Vázquez, ha apostado en Valladolid por mejorar la sanidad y los servicios sociales de la comunidad para ofrecer a los castellanos y leoneses una atención, ha dicho, más cercana, moderna, humana y de mayor calidad. Ha asegurado también que ese es el compromiso de su departamento y el mandato ambicioso que ha recibido del presidente de la Junta de Castilla y León. La regularización extraordinaria de personas migrantes ha superado todas las previsiones iniciales en la comunidad. Así lo ha confirmado hoy el secretario de Empleo y Migraciones de Comisiones Obreras Castilla y León, Javier Moreno, que ha destacado que en la comunidad se tramitaron cerca de 40.000 expedientes, una cifra muy superior a la estimación inicial de entre 25 y 30.000 personas que manejaba el sindicato cuando comenzó el proceso. Moreno ha explicado que la cifra de 40.000 expedientes no implica que todas las solicitudes vayan a resolverse favorablemente, ya que algunas podrían ser denegadas por incumplir los requisitos. Sin embargo, ha considerado que el volumen de solicitudes pone de manifiesto la existencia de una importante población migrante que hasta ahora permanecía en situación irregular.
5: Eso no quiere decir que los 40.000 vayan a ser, afirmativos o sean todos correctos, porque puede ocurrir que haya personas que hayan tramitado y que no cumplan con los requisitos y por lo tanto se les deniegue, pero de entrada, bueno, la cifra de referencia son esos 40.000, ¿vale? Eso quiere decir la importancia que tienen esas personas invisibles en nuestra sociedad, en nuestro día a día, porque siempre estamos hablando del entorno laboral, pero es verdad que son personas que también comen, que también compran en los supermercados, que también consumen en los comercios de proximidad, en las grandes superficies, y por lo tanto, aunque no pagan impuestos directamente con sus nóminas, que también es uno de los objetivos de este proceso extraordinario de regularización, poner o sacar a flote toda esa economía sumergida que hay en el mercado de trabajo, pero sí que es verdad que están contribuyendo en el momento que compran algo tan simple como una barra de pan, ya contribuyen con sus impuestos a este invento de nuestra sociedad. Por lo tanto, yo creo que lo primero que tenemos que decir que del proceso extraordinario de regularización es que viene a hacer justicia, justicia social.
0: Por su parte, la coordinadora de los CITE de Comisiones Obreras Castilla y León, Cristina de la Torre, ha explicado que el trabajo del sindicato se centrará ahora en facilitar la incorporación laboral de las personas regularizadas y preparar la renovación de sus autorizaciones de residencia y trabajo. El principal reto ahora mismo, ha dicho, es incorporarse laboralmente lo mejor posible.
6: Los datos a nivel confederal indican que el 24% de las personas tienen estudios universitarios, de las que han pedido la regularización, y más del 40% tienen bachiller y formación profesional. Por lo tanto, una de las primeras labores que nos hemos propuesto es apoyar en ese labor de homologación de las titulaciones extranjeras. Es algo que la gente puede hacer incluso con pasaporte, que muchas veces no sabe cómo hacer y que garantiza una mejor inclusión laboral. El segundo reto que nos hemos propuesto es que la gente pueda renovar ese permiso de trabajo. Como indicaba Javi, la autorización que van a recibir de trabajo dura un año desde la solicitud. Eso quiere decir que en abril, mayo, o sea, en 9 meses, la gente ya va a estar teniendo que cumplir determinados requisitos para que esta autorización de trabajo no decaiga, ¿no? Van a tener que cumplir con unos tiempos de seguridad social cotizados o con una serie de formación, tienen que estar inscritos como demandantes de empleo para demostrar que están buscando activamente empleo si no lo tienen. Entonces, es muy importante que la gente conozca esto.
0: La Agencia Tributaria ha devuelto 482,2 millones a 726.528 personas contribuyentes de Castilla y León al término de la campaña de la renta. Así, Hacienda alcanza el 80% de las devoluciones solicitadas en número y el 64,5% del importe reclamado. Cabe destacar que los contribuyentes que han recibido su dinero han bajado un 0,2%, mientras que la cuantía pagada descendió un 1,8% en esta campaña respecto a la de 2024. La Asociación de Trabajadores Autónomos de Castilla y León, ATA, en colaboración con la Junta de Castilla y León, han organizado una jornada informativa clave para quienes deseen emprender tomando el relevo de un negocio y conocer todos los detalles del autoempleo. El encuentro tendrá lugar el próximo martes, 7 de julio, a partir de las 11 de la mañana en la sede de ATA Valladolid, con el fin de explicar los detalles del programa Relevacil, poner en contacto interesados y resolver dudas a los asistentes. El secretario autonómico del PSOE, Carlos Martínez, ha criticado la decisión del Ayuntamiento de Medina de Rioseco de eliminar del callejero municipal la vía dedicada al fundador del PSOE y de la UGT, Pablo Iglesias. Martínez lamenta la postura del popular David Esteban y considera que no hay nada peor en política que un alcalde meritorio que, ante la deriva extremista de su propio partido, intenta ir siempre una línea más allá.
7: A este señor, ¿no? Por llamarle de alguna forma, lo que tendríamos que recordarle es que si alguna vez él tuvo un permiso retribuido de vacaciones y tiene libranza los fines de semana en su horario laboral, si disfruta de una jornada de 8 horas al día, o si tiene la posibilidad de, cuando se jubile, espero que sea pronto, una pensión, es gracias al trabajo y a la labor de la defensa de los derechos y las libertades de la clase trabajadora, de la que fue pionero en este país don Pablo Iglesias Posse.

capital, con actuaciones como la de Carrón Folk y Malagatos. En Soria, el domingo, desde mediodía, en la Plaza Mayor de la capital, nueva edición de las Jornadas Interculturales Ciudad de Soria, en la que participan 13 asociaciones representando a 13 países hispanoamericanos. Quienes se acerquen podrán disfrutar de desfiles, bailes folclóricos y una feria gastronómica. Nos vamos a Valladolid. Hoy me he levantado dando un salto mortal. Grupos de época esta semana en la provincia de Valladolid. Hoy, dentro del Conexión Valladolid, dentro del ciclo en la antigua hípica, llega Loquillo con su gira Corazones Legendarios. Y mañana, sábado, en Simancas, desde las 8 de la tarde, lo que está sonando, Hombres G y también Modestia Aparte. En Zamora, durante el fin de semana, en Vigo de Sanabria, Festival Du Yau, festival que tuvo que aplazarse por los incendios de 2020. Y que ofrece una fusión entre naturaleza, arte y música con raíces folclóricas. Y el domingo, dentro también de Escenario Patrimonio, desde las 8:30 de la tarde, en la Plaza Mayor de Fermoselle, Apuntes para un Territorio, de Guille Jové. Música folk y canción de autor en un espectáculo para todos los públicos. Tenemos horario de verano y programación especial, pero no podemos dejar de hablar de la cartelera, así que vamos a hablar de estrenos de cine de la mano de Lidia Veiga.

0: Bueno, pues como decía, vamos a hablar de cine y hasta aquí Lidia bailoteando esta sintonía. Hola Lidia, ¿qué tal?
1: Muy buenas tardes, pues muy bien.
0: ¿Por qué no
1: nos vamos a ir al cine?
0: Que hace fresco. Esto ya lo decíamos el verano pasado, ¿te acuerdas? Aire acondicionado.
1: Exactamente. Además llegan un montón de películas en las salas de cine para este fin de semana que vamos a disfrutar y mucho. Y además vamos a empezar con una sorpresa. No suele ser así, pero aquí viene.
0: A ver.
1: ¿Van a ir los más pequeños al cine?
2: Pero es que nadie va a pensar en los niños.
1: Han pensado en ellos, ¿no? Y yo creo que han pensado también en nosotras. A ver, porque... ¿no? ¿Os gustan los Minions?
3: Ay, sí.
1: Ay, los sabía.
0: Paula, ¿te gustan los Minions?
1: Gustan los Minions.
3: Por supuesto.
1: Es que son súper graciosos. Entonces dices, ¿qué? ¿Son para niños? ¿Son para niños o son para nosotros? Pues un poquito para todos. Como nosotras no tenemos niños, pues tendremos que solicitar que alguien nos deje un sobrino para ir a ver el
0: traje. Puedes llevar a mí.
1: Si podemos, te puedo llevar a ti y tú me llevas a mí.
0: Ah, perfecto.
1: Y Paula, también te llevamos a ti. Vamos las tres a ver Minions y Monsters.
4: En Hollywood, las nuevas estrellas de la gran pantalla han transformado la industria cinematográfica para siempre. Los Minions han vuelto. Con un toque de misterio.
5: Daddy.
6: Oh, Humphrey.
5: Piñata. Carbonara. Lasaña.
1: Bueno.
0: Piñata.
1: Carbonara, lasaña. Con el hambre que tenemos ya a estas horas, 14:47. Bueno, la historia es de cómo los Minions conquistaron Hollywood, se convirtieron en estrellas de cine, lo perdieron todo, desataron monstruos en el mundo y luego se unieron para intentar salvar al planeta del caos que acababan de crear.
0: Madre mía.
1: Todo eso concentrado en una misma historia, en una misma película.
0: Muy emocionante.
1: Y con mucha diversión. ¿Sabes qué vi el otro día? Un concurso de canto Minion.
3: Sí. O sea,
1: ¿lo has visto tú también?
0: ¿En serio?
3: Son unas voces inconfundibles.
1: Sí, sí. O sea, pero que eran señoras, o sea, chicas, como nosotras, y de repente empiezan a cantar en Minion con unas voces y dices, súper gracioso.
0: Minion Rhapsody y todo.
1: Muy gracioso, muy gracioso.
0: Que lo busquen los oyentes también.
1: Bueno, Minions en ese capítulo y también llega la muerte de Robin Hood.
7: ¿Quieres que te cuente un secreto? Habla de Robin Hood. Cuentan historias, pero son falsas.

0: era un héroe.
1: Protagonizada por Hugh Jackman, Robin Hood intenta lidiar con sus demonios tras una larga vida de crímenes y asesinatos. Cuando en una sangrienta batalla resulta herido de gravedad, es enviado a un misterioso castillo para que curen sus heridas. Allí va a conocer a una mujer que le ofrecerá una última oportunidad de redención.
2: Bueno, bueno, bueno.
1: Robin Hood también.
2: Robin Hood,
1: para los más intensos.
2: Oscuro, Dark Robin Hood.
1: Dark Robin Hood, totalmente. Y llega a cine español, porque también nos gusta recomendar películas de nuestro país, El día de la caza.
3: Durante miles de años, nosotras fuimos la presa.
4: Por este día tan estupendo que vamos a pasar.
5: Salud.
6: Me ha invitado a cazar para pedirme dinero o algún favor, estoy segura.
7: Necesito el permiso de construcción del ayuntamiento.
8: Lo del business, ¿te parece bien?
9: Todo era diferente antes. Nosotras éramos diferentes. España.
1: Exactamente, es día de caza.
2: No, el día de la caza.
1: Día de caza
2: podría ser una peli de miedo. El día de la caza.
1: El día de la caza da mucho más miedo que
2: día de caza.
1: Que día de caza. Día de caza es una jornada...
2: Una jornada de domingo.
1: De domingo para quien cace. Verano de 2024. Blanca, Rosa y Carmen son tres amigas de mediana edad que, tras mucho tiempo sin coincidir todas juntas, quedan junto a Alicia, la joven y taciturna sobrina de Rosa, para ir a cazar conejos a un coto de caza que Blanca heredó de su tío José. Entre risas comparten los complicados momentos por los que están pasando en sus vidas, la relación con los hijos, separaciones, infidelidades, la menopausia, problemas con el alcohol, proyectos
2: muchas
1: profesionales.
2: Cosas.
1: Bueno, pues un día de caza.
2: Se llaman Blanca, Rosa y Carmen y son Blanca Portillo, Carmen Machi y Rosy de Palma.
1: Efectivamente.
2: O sea, se llaman igual que la vida.
1: Efectivamente. Es una revisión moderna de la caza de 1966 de Carlos Saura.
2: Ah, vale, vale.
1: Es esa realidad.
2: Muy bien, muy
1: bueno,
2: bien.
1: Bueno, día de caza.
2: Pues nada, mira, justo están saliendo los Minions en la tele.
1: Efectivamente.
2: Nada más, Lidia, a refrescarse un poquito, a resguardarse del calor en los cines.
1: Eso es.
2: Y ahora tendremos que contar algo del mundo del deporte. Quédate, no te vayas, que
1: vale.
2: Igual tienes algo que aportar.
1: Genial.

0: Bueno, pues hay que hablar de deportes. Diego Rivera, buenas tardes.
1: Hola, ¿qué tal? Muy buenas tardes.
0: Empezamos por Burgos.
1: Venga, vamos a empezar a hacer un repasito, desgraciadamente, de los dos equipos que tenemos en segunda división, porque el año pasado teníamos, ojalá hubiéramos tenido solo dos, pero porque alguno más hubiera subido.
0: Para arriba.
1: Pero desgraciadamente ha sido porque dos se han ido para abajo, así como efectivamente son el Mirandés y la Cultural y Deportiva Leonesa. Así que bueno, nos hemos quedado con Burgos y Real Valladolid como los representantes de nuestro fútbol en mejor categoría en esa segunda división. Y vamos a repasar alguna noticia porque esta semana ha habido alguna cosita. Por ejemplo, en el Burgos es verdad que bastante tranquilidad en cuanto a fichajes, ninguno se ha hecho oficial todavía, vale. Más allá del entrenador, Sergio Francisco, que va a sustituir a Luis Miguel Ramis, firma por una temporada con otra opcional, ex por ejemplo de la Real Sociedad, en su última etapa no le salieron bien las cosas en el cuadro donostiarra, 16 partidos dirigió tan solo y fue destituido, así que bueno, es el nuevo entrenador del Burgos, que ya cuenta con 8.411 abonados. La afición está respondiendo, faltaría más, así que bueno, pues a falta de fichajes, Atienza, Mario González e Íñigo Córdoba se ha confirmado que dejan la disciplina burgalesa. Esto en cuanto al Burgos, que va a buscar lógicamente, pues mínimo estar en la pomada igual que ha estado este año del playoff. Ojalá meterse, se quedó a las puertas de jugar esa ronda eliminatoria. Y el Real Valladolid, pues a mejorar, lo tiene fácil, la verdad, la próxima temporada. Y ya ha anunciado estos últimos días tres fichajes, esta semana los tres. El primero, Víctor Barberá, delantero centro de 21 años, llega del Barça B y firma hasta 2029. También muy joven, Dani Pérez, un mediocentro de 20 años, que llega desde el Betis, firma por las próximas tres temporadas, ha debutado ya incluso con el primer equipo verde y blanco. Y por último, Kai De Roij, un extremo neerlandés, 25 años, llega libre tras 3 años en el PEC Zwolle de la Liga Neerlandesa, la Eredivisie, y firma hasta el año 2030. Así que contratos largos, gente joven en el Real Valladolid. Vamos a ver si le sale bien la próxima temporada con Fran Escriba repitiendo en los banquillos.
0: Bueno, pues estupendo.
1: ¿Viste? He callado porque quiero aquí...
0: ¿Tienes algo que decir a los fichajes, Lidia?
2: No, estoy contenta con los tres fichajes. Es verdad que dice, es más joven. El tercero tiene 26 años y ese es el que se considera mayor.
1: Ese es el veterano. Ese ya por abajo. Ya,
0: en el mundo del fútbol ya sabemos cómo es esto. ¿Visteis ayer el partido de España en el Mundial?
2: Lo vimos todos los que estamos en esta mesa.
0: ¿Paula también lo vio?
2: ¿Viste el partido?
0: No. Paula, no. Paula confirma que no. ¿Un titular del partido, Lidia?
2: Un titular del partido, metimos tres goles.
0: Gran titular.
1: Bueno, realmente si nos ponemos quisquillosos metimos cuatro.
2: Sí. Bueno, pues polémica en ese gol que para muchos era falta y para otros no.
1: Uh-huh. Bien.
2: Dale. En las casas se dividió la gente, ¿en la vuestra no?
1: En la mía no, todo el mundo opinaba lo mismo.
2: ¿Sí?
1: Sí.
2: Que en la mía dijo alguno, es falta.
0: Hubo bandos.
2: Sí, bueno, sí.
1: Flojos eso.
0: Yo, más que un titular, haría una pregunta sobre el partido de ayer, que es que ¿por qué no se pitaron muchas faltas de las que se tenían que haber pitado?
1: Sí, era un poco...
0: ¿Por qué los jugadores de fútbol enganchan de repente al oponente y le tiran al suelo? No me parece bien.
1: ¿No te parece bien?
0: No.
1: Un poco de violencia además.
0: Me parece un poco juego sucio, diríamos.
2: ¿Qué me sorprendió a mí del partido? La cámara que lleva el árbitro.
1: ¿Sí?
2: O sea, me pareció flipante.
0: A mi padre le sorprendió también.
1: Dijo, bastante novedoso esto además,
2: cámara,
1: ¿eh?
2: ¿Y esa cámara de dónde ha salido? ¿Y esa cámara dónde está? Sí, sí. Yo creo que llegará el día en el que cada jugador lleve una cámara.
0: ¿Como la del árbitro?
2: Sí.
0: De repente todos jugando con gafas, sí. Meta.
2: No. O sea, puesta donde esté, pero para que si faltas, que si no sé qué, para ver si me ha tocado así como de 360 grados.
0: Tu titular, Diego, y nos vamos.
1: Mi titular es que estamos en la siguiente ronda y que a por Portugal.
0: Adelante. Bueno, pues muy bien. Muchísimas gracias a todos. Vamos con la información del tiempo.
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0: Daniel Angulo, ¿qué tal? Buenas tardes.
4: Hola, muy buenas tardes, amigos oyentes de Vive Radio y Vive Castilla y León. Hoy tenemos, en este comienzo del fin de semana, del primer fin de semana de julio, un ambiente muy típico de esta época. Ya lo sabemos, ¿qué pasa en los meses de julio y agosto en Castilla y León, de clima continental? Pues que tenemos la dorsal anticiclónica con aire procedente del norte de África, y esto pues proporciona un tiempo estable de cielos despejados como los que tenemos hoy. Hoy, excepto en el norte de Burgos, norte de Palencia, donde todavía a estas horas hay algunas nubes con las que donde han amanecido también con algunas nubes bajas, en el resto están los cielos azules y completamente despejados. Y van subiendo las temperaturas. Hoy lo van a hacer sobre todo en el sur, en las provincias de Zamora, de Salamanca, en el suroeste. Ahí es donde va a hacer más calor. Esperamos, de hecho, en Zamora hoy una temperatura ya de 35 grados, 34 en Valladolid, en Salamanca también rondarán los 35 grados y en el resto pues estarán entre 30, 32, un poco más bajas en Burgos, donde se van a quedar con 28 grados debido a que allí pues siguen todavía con la entrada de este viento de componente norte-nordeste que les libra un poquito del calor intenso. Hemos amanecido, como suele ser normal en por estas fechas, y cuando hay entrada de viento del norte, bueno, pues ese viento del norte se expande por toda la región, entra por el corredor de Burgos, norte de Burgos, y luego se expande por toda la región, y si están los cielos despejados por la noche, se coloca en la superficie y hace que las temperaturas pues sean frescas. Por ejemplo, en León, 11,3 de mínima, un amanecer fresco, una noche para dormir muy bien, y de hecho se ha dormido muy bien. En Zamora han tenido un 14,5, también 14,5 en Salamanca, 13,8 ha sido la mínima de Palencia, 14,4 en Valladolid, 13,2 la mínima de Ávila, un poquito menos, 13,1 tan solo en Segovia. Ahí van parejas, puesto que están las dos ciudades, las dos capitales altas, a más de 1000 metros y están además muy cerca, y 13,9, casi 14 grados ha sido la mínima de Soria. Bueno, pues hoy, como decía, suben las temperaturas, con cielos despejados esta tarde, incluso tienden a disiparse esas nubes bajas que hay en el norte de León, norte de Palencia y norte de Burgos. Y mañana sábado pues será una jornada de situación anticiclónica típica de verano. El anticiclón colocado al oeste de Portugal, abarcando prácticamente a toda la península. Mañana ya el viento del norte-nordeste deja de entrar o será más flojo, todavía permanecerá en el norte de Burgos y norte de Palencia, pero los cielos estarán despejados. Habrá algunas nieblas matinales y luego, como digo, mucho sol. Y ya mañana sí suben las temperaturas, atención, en Zamora, en Salamanca ya con 36 grados, en Salamanca, en Zamora llegarán a los 37, en Valladolid 36 y en Burgos ya superarán incluso los 30 grados, estarán ahí con 30, 31, puesto que, como digo, aún soplará algo de viento. Y el domingo, a lo dicho, llega el aire africano, se coloca encima en los niveles medios de la atmósfera, sobre 1500 metros, y este día las temperaturas ya se disparan, atención, en Valladolid, Zamora, 37, 38 grados, también 36, 37 en el resto, las más bajas en Ávila, Burgos, que se quedarán con 35 grados, lo cual es ya mucho calor. Este día será el inicio de la ola de calor que esperamos para la próxima semana, puesto que hasta el miércoles o jueves estaremos con temperaturas elevadas, más altas incluso de lo normal. Buen fin de semana para todo Castilla y León.
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0: Son las 3 de la tarde.
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3: Saludos, ¿qué tal? Buenas tardes en esta jornada de viernes 3 de julio, momento de analizar la actualidad e información aquí en Burgos, capital y provincia. El Grupo Municipal Socialista urge al equipo de gobierno a que se exija al contratista de Bicibur que cumpla con el contrato. El portavoz del PSOE en Burgos, Josué Temiño, denuncia que los burgaleses han registrado alrededor de un centenar de quejas por la falta de bicicletas de este servicio durante los meses de abril y mayo. Según Temiño, faltan 80 nuevas bicis, 40 por cada uno de los dos últimos años. Además, alerta que la aplicación de Bicibur no funciona y que las bicicletas eléctricas 120 total se encuentran paradas en un almacén.
4: Desde el Grupo Municipal Socialista queremos ya las bicicletas en las bancadas. Queremos el mantenimiento ya. Queremos que la aplicación funcione. Queremos las 80 bicicletas de los dos últimos años que no ha incorporado el adjudicatario al servicio. Queremos las 3 bancadas ya. Queremos las 120 bicicletas en funcionamiento. Y lo mismo que han puesto esos aparcabicicletas cubiertos con un nuevo contrato, pueden hacer perfectamente lo mismo con las 120 bicicletas eléctricas.
3: Por su parte, el edil socialista Félix Cantabrana pide al equipo de gobierno que arregle el pediluvio que une la piscina de invierno y la de verano en San Amaro. El concejal apunta que el riesgo de que alguien se lesione o se corte es real.
5: Está pintada, tiene escascarillado, y un escascarillado de ese grosor, pues a lo mejor vas con un pie y te haces una herida. Ya que tanto vamos allí, porque ha ido más gente de la que ha estado trabajando precisamente para verlo, y no lo han visto, y no se actúa. Simplemente es una actuación de mantenimiento. Hombre, ya la estaremos haciendo a posteriori, podríamos haber aprovechado la obra.
3: La Dirección General de Tráfico espera más de 75.000 desplazamientos en la provincia de Burgos de cara a la primera operación especial de verano. El dispositivo arranca hoy viernes a las 3 de la tarde y finalizará el domingo día 5 a las 12 de la noche. Además, la Fundación Ars Burgensis ofrece su ruta Ars Mercaturum para recorrer el casco histórico alto de la ciudad de la mano de los monumentos representativos de Burgos en los siglos XV y XVI. El itinerario incluye 3 templos de gran valor patrimonial: la iglesia de San Nicolás de Bari, la de San Gil y la iglesia de San Esteban. Rodrigo Saiz es el director general de la Fundación Ars Burgensis.
6: Bueno, pues es un guiño también a la ciudad de Burgos. Ars Burgensis tiene una vocación de difundir todo el maravilloso patrimonio cultural que tenemos en Burgos. La semana pasada presentamos Ars Museorum, que está relacionado con templos en la provincia de Burgos, y hoy presentamos Ars Mercaturum, que está relacionado con templos en la propia ciudad de Burgos.
3: Y la conmemoración del himno a Burgos inspira el premio especial del concurso de pintura rápida de Diario de Burgos. En el marco de esa conmemoración se incorpora en esta edición, prevista para el 11 de julio, un reconocimiento especial sobre esta efeméride dotado con 1.000 euros. Además, hoy arranca en Aranda de Duero la edición número 25 del certamen de bandas de música Villa de Aranda. La banda de música de Ciudad Real será la encargada de abrir el ciclo en la emblemática Plaza del Trigo a las 10 de la noche. José Antonio Sánchez es el director de la banda de música Villa de Aranda y miembro del comité organizador.
7: Estamos hablando de un certamen pues particular que se organizó con la intención de que todos los viernes de julio y agosto pues hubiese actividad aquí en Aranda de Duero. Intentamos elegir siempre de todas las que se presentan pues aquello que consideramos mejor, pero también con unos parámetros. Pues es más complicado al desarrollarse en 2 meses.
3: Y mañana, sábado 4 de julio, se celebra en San Pedro Samuel el acto de entrega del noveno concurso de relatos, que tiene como tema central el sol, la luna y las estrellas. Un concurso que acumula más de 1.000 relatos de 12 países presentados entre todas sus ediciones. El coordinador y presidente del jurado, Miguel Ángel Moreno, señala la importancia que está adquiriendo el concurso.
8: Nos vienen profesionales, auténticos profesionales o aficionados que merecerían ser profesionales de la literatura. Pero hay una calidad normalmente muy elevada. De hecho, puedo anticipar que los de este año, los 5 o 6 primeros han quedado por décimas. Es decir, que es gente muy, como digo, muy cualificada, muy preparada.
3: En deportes, Gonzalo Corbalán abandona el Recoleta Salud San Pablo Burgos. El jugador de origen argentino finaliza su vinculación con el club burgalés tras 5 temporadas, pasando del conjunto filial al primer equipo y con una gran progresión desde que llegara en el año 2021. Se marcha Valencia Basket. En rugby, el Recoletas Burgos Caja Rural ya tiene sustituto para el entrenador José Basso. Se trata

De Óscar Durán, más conocido como Cochi, el preparador uruguayo de 45 años será quien dirija a los gualdinegros la próxima temporada. Fue internacional con esa selección de Uruguay. Hasta aquí la información, sigue la programación en Vive Radio.

0: Buenas tardes. Ha arrancado la operación Verano de Tráfico 2026, en la que se esperan hasta el 31 de agosto más de 12,5 millones de desplazamientos en las carreteras de Castilla y León, un 3,7% más que en 2025, un dispositivo que va a contar con cuatro operaciones especiales. La primera, como decimos, ya ha comenzado y se va a prolongar hasta la medianoche del domingo. Inmaculada Matías, coordinadora de la DGT en Castilla y León, recuerda la necesidad de evitar el uso del teléfono móvil cuando se está al volante.
1: Sí, la distracción es la primera causa de muerte y de accidentes graves a nivel nacional. La distracción, pues el protagonista, el triste protagonista es el teléfono móvil. La mayoría, casi el 50% de los conductores admiten que utilizan el móvil mientras están conduciendo, con lo cual son datos muy preocupantes porque cuando estamos distraídos por el móvil damos más volantazos, los tiempos de reacción son más largos y una cosa muy importante es que no percibimos la información del entorno del tráfico.
0: La Junta de Castilla y León ha declarado la situación de alerta por riesgo meteorológico de incendios forestales mañana 4 de julio en las provincias de Salamanca y Ávila y del 5 al 8 de julio en el conjunto de la comunidad ante la previsión de un episodio meteorológico adverso que incrementará el riesgo de inicio y propagación de incendios forestales. La regularización extraordinaria de personas migrantes superó todas las previsiones iniciales en Castilla y León, así lo ha asegurado el secretario de Empleo y Migraciones de Comisiones Obreras en la comunidad, Javier Moreno, quien destaca que en la comunidad se tramitaron cerca de 40.000 expedientes, una cifra muy superior a la estimación inicial.
2: Eso no quiere decir que los 40.000 vayan a ser, afirmativos o sean todos correctos, porque puede ocurrir que haya personas que hayan tramitado y que no cumplan con los requisitos y por lo tanto se les deniegue, pero de entrada, bueno, la cifra de referencia son esos 40.000, ¿vale? Eso quiere decir la importancia que tienen esas personas invisibles en nuestra sociedad, en nuestro día a día, porque siempre estamos hablando del entorno.
0: En clave nacional, el recién reelegido presidente de la Junta en Andalucía, Juanma Moreno, ha manifestado que espera una legislatura estable y cordial con Vox, partido con el que ha alcanzado un acuerdo de gobierno y estabilidad, pero ha admitido no estar contento por no poder gobernar en solitario. La secretaria general del PSOE andaluz y portavoz de su grupo parlamentario en la comunidad, María Jesús Montero, ha señalado que el presidente de la Junta, Juanma Moreno, ni es moderado ni le importa su palabra tras acordar con Vox su investidura, que recoge un acuerdo de 150 puntos y ha añadido que sobre ellos se había mostrado contrario. También el portavoz de Vox en el Parlamento andaluz y futuro vicepresidente y consejero de Turismo, de Desregulación, Justicia y Administración Local, Manuel Gavira, ha asegurado que habrá más conceptos que el arraigo para aplicar la prioridad nacional. Alberto Núñez Feijóo, el líder del Partido Popular, ha advertido que España no puede acoger a 8 millones de personas migrantes porque el Estado no está preparado para gestionar un cambio de esta magnitud. 8 millones de personas, queríamos decir, al tiempo que ha acusado al gobierno presidido por Pedro Sánchez de actuar siempre con interés. Esta ingeniería social, ha dicho, no tiene objetivos inocentes.
3: ¿Acaso alguien se cree que con todo lo que el gobierno tiene encima, el gobierno está pensando en la gente? ¿Pero alguien se puede creer que el primer objetivo del señor Sánchez por la mañana es atender los problemas de los españoles cuando resulta que no ha podido dormir toda la noche porque le obsesionan sus problemas?
0: El Ministerio de Sanidad ha defendido la decisión del Gobierno de retirar la Gran Cruz de la Orden Civil de Sanidad al psiquiatra Antonio Vallejo Nájera por su papel, dicen, en la represión franquista y sus teorías eugenésicas y pseudocientíficas. Y en clave internacional, la presidenta del Banco Central Europeo, Christine Lagarde, ha admitido la posibilidad de abandonar la institución antes del final de su mandato, que expira el 31 de octubre de 2027. Es todo, continúen escuchando Vive Radio. Buenas tardes.

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Son las 6 de la tarde. 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

encuentro diario desde las fiestas. Son las 6:01 de la tarde y comienza el último programa especial de Vive Radio Burgos. Una jornada para mirar atrás, hacer balance y despedir unos San Pedros que un año más han llenado la ciudad de vida. Hoy hablaremos con la alcaldesa de Burgos, Cristina Ayala, para analizar cómo se han desarrollado estas fiestas y conocer su valoración de una edición que ha vuelto a reunir a miles de personas en las calles. También pondremos el foco en una de las grandes riquezas culturales de Burgos, su folclore. Nos acompañará Justo del Río para hablar del legado de uno de los grupos con más historia de la ciudad y del trabajo que generación tras generación mantiene vivas nuestras danzas, nuestra música tradicional y un patrimonio que forma parte de la identidad burgalesa. La música seguirá siendo protagonista porque el escenario de Órbita Excéntrica se despide esta noche con la actuación del Fin del Fresco, un concierto con el que cerraremos también nuestro recorrido por este espacio que ha vuelto a convertirse en uno de los puntos de encuentro de estas fiestas. Y también conoceremos a la banda tributo a Led Zeppelin, que forma parte de la programación de este último día festivo. Como siempre, este programa no sería posible sin todo el equipo de Vive Radio Burgos. Junto a quien les habla, María Cristóbal, están también Pablo Miguel, Gonzalo Letona, Israel Pascual, Diego Mayor. Y durante estos días hemos estado contándoles cada rincón, cada historia y cada momento de unas fiestas que han sido inolvidables. Gracias por acompañarnos. Durante todos estos días comenzamos el último programa especial de los San Pedros.

0: Y tengo ya por aquí conmigo en el set de radio que tenemos en el Paseo del Espolón a la alcaldesa de la ciudad de Burgos, Cristina Ayala. ¿Qué tal? Muy buenas tardes.
1: ¿Qué tal, María? Muy buenas tardes y como siempre gracias por haber traído la voz de Vive Radio a todos los burgaleses, la voz de las fiestas que tienen tantísimo que decir.
0: Pues tantísimo que decir, y en este día último oficial de las fiestas, ¿qué balance podemos hacer de los San Pedros 2026?
1: Bueno, pues yo creo que el balance se ha visto en la calle, una semana plagada de actividad. Lo que anunciamos el primer día, que iba a ser una oferta muy completa para mayores, pequeños, para gente a la que le gusten unas cosas, otras y diferentes, pues es lo que ha sido toda la programación. Fíjate que justo estaba repasando lo poquito que ya queda para esta tarde, y todavía esta tarde pues queda ese último aperitivo, todavía tenemos música en los Cuatro Reyes, tenemos programación familiar infantil en Isla Fantasía, tenemos la escalinata del CAP, tenemos las barracas, tenemos a Celtas Cortos esta tarde para los carrozas como yo, tenemos el pirotécnico, tenemos órbita excéntrica, en fin, es el último aperitivo, pero fíjate que nos quedan pues 6 horas de fiesta, son las 6, y acabamos de mencionar pues 10 actividades distintas, igual que cualquier burgalés que le apetezca, en función de sus gustos, pues puede hacer. Y eso es lo que han sido pues estos 7 días, ¿no? Actos tradicionales, cosas nuevas, actos gastronómicos, escenarios musicales, barracas, en fin, pues un montonazo de cosas para que todo el mundo disfrutara.
0: ¿Han sido las fiestas que esperabais cuando presentasteis las fiestas?
1: Pues sí. Quizás no hayan sido las fiestas que esperaban algunos, pero sí eran las fiestas que esperaba el equipo de gobierno. Ayer, por ejemplo, la verdad es que tuvimos aunque hoy tenemos a Celtas Cortos, como digo, pues una actuación de panorama que fue absolutamente espectacular y que ya, o sea, por lo que habíamos visto en otras ciudades, sabíamos que Panorama pues iba a hacer las delicias de todos los que fueran allí, porque como decía hoy alguien con quien hablaba esta mañana tomando un café, Panorama no es solo una verbena, Panorama es un espectáculo en sí mismo, ¿no? Pero sí, han sido las fiestas que pensábamos que iban a salir. Y que, bueno, pues que afortunadamente han salido, y sobre todo, yo siempre lo digo como alcaldesa, para mí solo hay una preocupación importante, que durante esta semana de fiestas, pues que no haya ningún incidente personal, que al final pues estamos pendientes hasta el último momento de que efectivamente sea así, que todo se desarrolle con seguridad, con diversión, que al final es de lo que se trata en unas fiestas.
0: Mencionabas el espectáculo de Orquesta Panorama ayer por la noche. No sé si es el acto más multitudinario que ha tenido esta semana mayor.
1: Todavía no tenemos datos de gente definitiva, porque tenemos los centrales, pero no los que estaban por los lados. Pero bueno, pues los cálculos es que sí, que ha podido ser el más multitudinario y que puede estar equiparado a, bueno, pues a los más multitudinarios de estos 2 o 3 últimos años. Sí, la verdad es que tanto lo que era el paseo central entre el Coliseum y el plantío, como los aledaños, por decirlo de alguna forma, la verdad es que estaban, bueno, pues llenos de gente.

0: Y lo que me encantó, que fuimos parte del equipo juntos a disfrutarlo, fue que había gente muy diversa, que había un montón de chavales jóvenes, de chavales de 20 años, a nuestro lado también teníamos unas señoras pues un poco más jóvenes que yo, con chavalas, con crías que tendrían pues 8 o 10 años, gente también de 60, o sea que lo que me pareció fantástico de Panorama es eso, que es capaz de reunir en un espectáculo a gente pues de todas las edades, porque Panorama es precisamente eso, trocitos de canciones que todos conocemos y que repasa pues desde absolutos clásicos de la música hasta Rosalía, que se hizo ahí un Rosalía estupendo con La Perla, y bueno, pues la verdad es que muy bien. A mí es un concierto que me ha gustado muchísimo. También disfruté del de Danny Ocean pues el día anterior, ya no sé porque sí. Tengo un poco, ya no sé qué día es qué día, pero creo que fue el día anterior también. Comentábamos antes que alguien de su equipo pues se acercó a hablar conmigo y pues me comentó que pues que el hombre estaba muy tocado con todo el tema de Venezuela, ¿no? Claro, porque yo no sabía que era venezolano y bueno, pues en fin, esas cosas entiendo que cuando las ves en la tele hoy, que veíamos las últimas noticias, que están pendientes de salvar a un chavalillo, que no sé si finalmente, no sé si lo habréis visto hoy en las noticias, ¿no? Que ves noticias que te encogen un poco el corazón. Pero entre tanto, lo realmente importante es que nosotros cuando llegamos en este mandato, había muchos comentarios sobre que había que dar una vuelta a cosas de las fiestas, porque los formatos estaban un poco agotados, había cosas que no estaban funcionando especialmente bien, la Feria de las Tapas estaba quizás un poco agotada de repetirse, hemos hecho un nuevo formato en Atapuerca, Cuatro Reyes es un formato absolutamente novedoso, lo que hemos incorporado es la fantasía, este año el himno ha sido uno de los himnos, yo creo, uno de los años más bonitos con este centenario, que además eso yo hemos, vamos, que fue una iniciativa personal mía, la posibilidad de que efectivamente se hubiera una foto del himno para que el día 11, que es el premio Pintura Diario de Burgos, se pueda tener para la posteridad un cuadro precisamente del día del himno, que me parece una posibilidad súper bonita. En fin, pues vamos cambiando nuevos formatos, el tema del manto, que también lo hemos innovado, aunque creo que todavía no tiene el resultado que a mí me gustaría en mi cabeza, pero bueno, pues lo que digo, cuando nosotros llegamos en 2023 había bastantes comentarios en la ciudad de que era necesario dar una vuelta a las fiestas, nosotros la estamos dando, ahí en las cosas que se aciertan, yo no digo desde luego que no, que todo sea bueno, seguro que hay cosas que mejorar, pero la verdad es que estoy muy satisfecha del trabajo que ha hecho todo el equipo de Cultura y Festejos y el concejal, creo que han hecho un muy buen trabajo. Cierto. Las barracas, por cierto.
1: Claro, cierto.
0: Es la otra novedad.
1: Cierto es, Cristina, teníamos que llegar a este punto, ¿no? Que llegar al anuncio de las fiestas no fue fácil, hubo varios problemas que sortear hasta el último momento, toque de campana, por ejemplo, con las barracas que mencionabas, pero también se vivieron situaciones inciertas sobre los fuegos artificiales, Cuatro Reyes, incertidumbre parece que hubo, ¿no? De hecho,
0: claro.
1: Quizás se palpó luego el día del pregón, ¿no?
0: Sí,
1: no
0: vamos
1: sé cómo
0: a ver.
1: Lo sentiste tú.
0: Yo creo que ahí hay dos cosas totalmente diferentes. Una cosa es la tramitación de las fiestas y otra cosa son las fiestas. Creo que las fiestas, es indudable que las fiestas han salido muy bien y que son equiparables a cualquiera de los dos o tres años anteriores, de las fiestas que hemos organizado en este mandato. Yo creo que eso, o sea, las fiestas han salido, creo, y esto seguro que soy subjetiva, y no digo que todo se haya hecho bien, que seguro que no. Pero nosotros estamos satisfechos y creo que el resultado de las fiestas es muy positivo. Otra parte está en la parte de la tramitación administrativa. La parte de la tramitación administrativa de cara al funcionamiento interno del ayuntamiento, pues es algo que tenemos que seguir mejorando, eso es indudable, porque es verdad que hemos llegado más justos que en otros años. Es verdad que otros años también se llegaba muy justo, es decir, no es el primer año que esto ocurre, ¿no? Pero es verdad que en la parte administrativa pues tenemos que seguir mejorando, y lo digo desde la convicción de que esto es una parte más técnica que política, ¿no? Pero a partir de ahí, pues gracias a los técnicos también han salido adelante las cosas que han salido. O sea que lo mismo hay que decir una cosa que hay que decir la otra, ¿no? Y por tanto, insisto, creo que el resultado final de las fiestas, la satisfacción de los burgaleses con las fiestas es muy alta. Y a partir de ahí, pues hay cosas que hay que seguir mejorando. Desde luego que es así.
1: La programación Este año, como también es habitual en otras ocasiones, ha combinado grandes conciertos, actividades tradicionales. Mencionabas, por ejemplo, esa ofrenda a Santa María la Mayor. El equilibrio es una de las claves, una de las insignias.
0: Sin duda, porque no puede ser todo nuevo. Quiero decir que cuando nosotros llegamos con ese compromiso de ver cómo mejorábamos alguna cosa, pues obviamente hay ciertas cosas que son muy tradicionales y que hay que seguirlas manteniendo porque son parte de la esencia. Pero fíjate que este año hemos hecho un cambio con el tema del himno y ha resultado realmente bien. Ha sido nocturno en vez de diurno, bueno, pues con un fin de fiesta especial, con ese videomapping. Bueno, yo creo que hay que atreverse a cambiar formatos, porque si no los cambias, fijaos que con la cabalgata, que este año y el pasado parece que por fin hemos dado con un formato en tiempo aceptable. Yo recuerdo que el 24, que fue el primer año que organizamos nosotros, que la llevamos a la noche, pues por ver si uh-huh. efectivamente podía funcionar, pues aquello sencillamente no funcionó y se cambió de postura y se decidió que mejor llevarla a la mañana. Parece que ya hemos acertado con el formato de la hora, con un pequeño recorte, en lo que es el recorrido, pues parece que hemos dado con el formato de la cabalgata. De eso se trata al final, de ir incorporando mejoras que, bueno, pues que hagan nuestras fiestas todavía más atractivas. Y en eso estamos y en eso seguiremos, María.
1: Has dicho, Cristina, que habéis acertado un formato en tiempo de la cabalgata. No sé si eso quiere decir sí. que quizás necesita otro giro también de formato, no tanto en el tiempo, sino en lo que se ve, ¿no?
0: En vamos esa visual. A ver, esto es un tema que también da para ríos de tinta. Hay temas que mira que se dan para escribir y para hablar, la verdad. La cabalgata es un acto de las peñas. Quiero decir que ahí todo lo que hagamos siempre lo tenemos que hacer de su mano. Y cuando estuvimos pactando la posibilidad de llevarlo por la tarde, fue un tema que fue pactado con las peñas, que no fue una ocurrencia nuestra ni nada por el estilo, sino que es algo, insisto, es un acto muy de las peñas. Las peñas hacen tanto en las fiestas. Fíjate que yo he tenido la ocasión de ir a algunos otros toros en que la fiesta taurina es una parte también importante de nuestras fiestas. He tenido la ocasión de ir a alguna otra plaza de toros que estaba no tan llena y te das cuenta de cuánto aporta, por ejemplo, la presencia de las peñas, digo en los toros, pero desde luego en toda la ciudad. Yo creo que con las peñas tenemos un grupo de 10.000 personas aproximadamente que, bueno, pues, que se reúnen a lo largo del año, que mantienen vivas las tradiciones, que trabajan mucho y bien y que, bueno, pues que tienen ese fin tan legítimo como es divertirse, juntarse con otros burgaleses que tienen las mismas tradiciones y pasarlo bien. Por tanto, formato de la cabalgata estricto sensu, pues es algo que tiene que salir de las peñas. A mí me gusta el formato desenfadado que tiene la cabalgata, de gente que pasa, de las carrozas, que creo que este año han sido espléndidas. La verdad es que me han gustado. Yo creo que sí, la verdad es que este año además van a servir muchas para la cabalgata de Reyes y por tanto creo que eso también está muy bien, y agradecer a las que hacen todo ese esfuerzo, a la ganadora, en fin, a los que no ganaron pero también están ahí, a los del metal que siempre hacen unas carrozas estupendas. Y en fin, pues ya te digo que el tema de la cabalgata y su formato es un tema que es de las peñas, y que si las peñas un día están convencidas de que tienen que cambiar ese formato, nosotros estaremos como siempre abiertos con Miguel y con José Manuel, pues para hablar los cambios que quieran proponernos, ¿no?
1: Una última cuestión, hablando también del futuro, el año que viene se abren dudas, ¿no?, de qué puede pasar, teniendo en cuenta que el 27 caería en domingo y hay muchos actos que, por ejemplo, desde el comité se tenía la duda, ¿no?, de cuándo encajar la cabalgata, la ofrenda. Quizá no se podría contar con tanta población participando de ellos si fuera entre semana.
0: Sí, eso lo hemos comentado. Efectivamente, lo que vamos a ver es qué vamos a hacer todavía no lo tenemos cerrado, ¿eh? Pero quizás ese formato, en vez de ser de 7 días, sea la única excepción, que sean 8 días de fiesta, porque sí parece razonable pues empezarlo un día antes, alargarlo un día más, ya veremos, porque también, como acordaos que luego tenemos, aparte de la fiesta, lo que va a ser este domingo, o sea que aunque ya haya terminado la fiesta, tenemos el Día de las Peñas en Fuentes Blancas, ¿no? Con el concurso del Boñantar, que este año está dedicado a la carne de potro, a nuestros productos. Por tanto, lo que sabemos es que vamos a ver cómo hacemos para que efectivamente, bueno, pues es las fiestas del 2027, pues probablemente tengan un día más y sea la única excepción a la Semana Grande. Nosotros, es cuando te decía que se hablaba de ese formato de fiestas, que había que cambiarlo porque esos 10 días eran excesivos, porque había muchos días en medios en lo que no había programación, y nosotros tomamos la decisión de los 7 días, pues esa decisión obviamente en principio es para mantenerla, ¿no? Pero ¿qué pasa? Que como coincide que el año que viene efectivamente el inicio caería en domingo, pues vamos a ver si antes o después alargamos un día las fiestas para que sea un formato de 8 días. Lo iremos viendo, porque ya os digo que todavía no lo hemos estudiado.
1: ¿Ha habido algún aspecto que en estas fiestas os haya sorprendido, que quizás tomamos nota para el próximo año, de cómo ha podido responder la ciudadanía a un determinado acto?
0: Pues mira, a mí en positivo me ha sorprendido el tema del acto, el himno, porque teníamos un poco de el himno, hay que recordar, claro, de incertidumbre, porque el himno hay que recordar que viene un montón de gente de fuera, porque es así, y viene un montón de gente de fuera porque al himno en Burgos se le tiene muchísima ley. Nos ha sorprendido enormemente la buenísima acogida que ha tenido el himno nocturno, tanto que nos hace plantearnos otras posibilidades a que el himno sea siempre por la mañana, ¿no? A mí eso, lo que más me ha sorprendido, porque teníamos la incertidumbre, mira, unos niños quieren aparecer en la tele, no saben que esto es radio.
1: Ahora se lo explicamos.
0: Lo que te decía, que bueno, pues que a mí ese me ha sorprendido, porque teníamos cierta incertidumbre por la novedad, pero que está muy bien introducir ciertos cambios, porque bueno, pues esto es como lo de la informática, ¿no? Ensayo, error, hay que probar nuevos formatos para ver si nos gustan más o nos gustan menos. O sea que, en fin, yo creo que hay que tener esa voluntad de mejora constante. Sabemos que con el formato de Cuatro Reyes hemos acertado, sabemos que con el formato de Isla Fantasía hemos acertado, el formato de Órbita Excéntrica me parece que además, por cierto, quiero agradecer a todos los que han colaborado con nosotros desde fuera, PepsiCo con este escenario de Cuatro Reyes, Fundación Caja Círculo con Órbita Excéntrica, con gente joven y nueva que por primera vez se sube en escenario con talento burgalés, o también con la Fundación Caja Burgos, que este año nos ha patrocinado dentro de su centenario 2 verbenas. Por tanto, insisto, yo creo que esto es cuestión de seguir apostando, seguir viendo en qué podemos mejorar, y en eso consiste una acción de gobierno y también la de las fiestas, ¿sabes, María?
1: Bueno, Cristina, vamos a despedirnos con el deseo de que disfrutes lo que queda de fiestas y con ganas de saber qué nos deparan los próximos San Pedros, porque cierto es que lo va a organizar este equipo de gobierno, pero no sabemos quién los va a disfrutar como tal.
0: Bueno, dejadnos descansar un poquito, que lo necesitamos, que las fiestas son mucha tensión y mucha presión hasta que se termina todo y ves que todo ha acabado bien. Pero en fin, pues nosotros efectivamente dentro de un año estaremos a finales de mayo, el 23 de mayo, pidiéndole la confianza a los ciudadanos, pues a nosotros nos gustaría seguir estando ahí, claro que sí.
1: Cristina, gracias por habernos acompañado.
0: Gracias, buenas tardes.
1: Hacemos una pausa publicitaria cuando son las 6:20 de la tarde y volvemos enseguida.

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7: Y cuando son ya las 6 y 23 minutos, hemos vuelto de la publicidad y abrimos nuestro espacio del tiempo. Antes de saludar a Daniel Angulo, damos espacio a este momento meteorológico.
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7: Ahora sí, Dani, ¿qué tal? Buenas tardes.
9: Buenas tardes, María. Buenas tardes a todos, amigos oyentes de Vive Radio, Vive Burgos en este caso.
7: Hemos coincidido justo ahora, ¿verdad, Dani, con la alcaldesa en el cruce de asientos en el que salía la alcaldesa y se sentaba del ángulo y estabais comentando el tiempo que hemos tenido bueno para estas fiestas?
9: Muy bueno, así decía Cristina Ayala, que ha sido un tiempo muy burgalés, y es verdad. Hemos tenido a nuestro ventilador, a nuestro aire acondicionado sin gasto energético, que es este viento del nordeste, que hoy ha aflojado un poquito, y hemos visto cómo han subido las temperaturas después de que ayer pues hiciese fresco también. Esta mañana hacía fresco, hemos amanecido con mínimas bajas de 11, 12 grados tan solo, y bueno, pues hoy ha permanecido durante todo el día el viento, pero ya no es tan intenso como estos días de atrás, ya lo dijimos ayer. Hoy está aflojando el viento, va a permanecer esta noche nos va a acompañar, pero ya no va a ser tan frío, por lo que, como digo, hoy la máxima en Burgos ha ascendido hasta los 28 grados, con sensación térmica de 24, por eso ha sido un día muy apacible, muy agradable, muy llevadero. Ajá. La verdad que con el vientecito este, verdad que
7: sí, ahora llevadero. Está súper agradable.
9: ¿Cuántos lo quisieran tener en España? ¿Cuántos ahora que están pasando calores, que no para y luego llega la noche y sigue el calor y ese viento? Yo, por ejemplo, hace unos años que viajé por, cuando los años de la pandemia no se podía, y viajé por el interior de España y yo digo, pues ¿dónde está el viento? Yo tenía unas ganas de llegar a Burgos, a mi Burgos querido, tierra sagrada donde yo nací. Pues el viento, sí, porque no es por nada, ¿eh? Voy a hacer aquí publicidad de Burgos, porque donde mejor se está en julio y agosto es en Burgos, la verdad. Luego en enero y febrero, pues hombre, si te bajas al sur...
7: No sé yo, si te vas en agosto a la sierra, igual alguna noche
9: no, tienes que sacar está muy bien, plumas. Porque fíjate que estas noches ha habido que dormir con manta y todo, tapadito, o sea que eso está...
7: Ay,
9: muy
7: exagerado,
9: bien. Sí, sí, con en una mantita con un edredón.
7: Pues yo dormir. Dani, a mí me hace calor. Así me acabo de enterar.
9: Pues ha hecho para dormir con manta, con ese, como decía la alcaldesa, sí, un tiempo muy burgalés. Bueno, pues ya estamos llegando al final de las fiestas. Esta noche, pues ya lo decíamos ayer, va a ser necesaria la chaquetita para los que sean frioleros. Para el que sea así valiente y muy burgalés, pues no, igual no, no es necesaria tanto la chaqueta como otros días. ¿Y qué vamos a tener el fin de semana? Pues un fin de semana nos espera con calor. Va a ir subiendo la temperatura, va a ir aflojando el viento del nordeste y eso va a hacer que ya el domingo, por ejemplo, se disparen las temperaturas. Mañana sábado tendremos, como hoy, algunas nubes por el norte, por merindades, nieblas. Al amanecer se irán despejando y luego quedará el cielo así, como lo vemos ahora, azul, despejado, muy bonito, un día claro, natural, como suelen decir aquí en Burgos, es un día natural. Bueno, por mañana también, un día de calor, de cielos despejados, con algo de viento, pero más flojo incluso que hoy. Mañana ya eso hace que suban las temperaturas.
7: Muy agradable entonces.
9: Sí, ya estaremos claro, con 30, 31 grados a mediodía, pero llevadero, con 27, 28 de sensación térmica. Vamos, que sí que va a hacer calor a mediodía, que ay, habrá que buscar un poco la sombra, pero ya digo que el resto del día, agradable. Y luego por la noche, ya mañana, no hará falta la chaquetita. Ya se podrá salir, aunque ya se acabe con las fiestas, ya no será necesaria la chaquetita porque hará un día bueno. Y atención, porque el domingo ya cesa el viento del nordeste, hay una masa, la masa de aire, entra viento de oeste y la masa ahora mismo que está en Extremadura, esa masa de aire cálido, viene para acá, para el norte. Dice, ya estoy cansado de estar aquí en Andalucía y Extremadura. Entonces, toda esa masa de aire cálido, bueno, viene hacia el norte y claro, con eso van a subir las temperaturas el domingo de forma notable. Ya tendremos sobre 34, 35 grados el domingo.
7: Y será un día caluroso.
9: Sí, sí, habrá que buscar la sombra, pero menos que el lunes, porque el lunes se continuarán subiendo las temperaturas. Ya ese día podríamos alcanzar 37 grados, atención. Lo que, y el martes también, el martes podríamos llegar a 37, 38. El lunes estaremos con 36, el martes 37, 38. Pero claro, con tanto calor, ya el martes aparecerán esas nubes de desarrollo. No vamos a estar muy claro, porque la atmósfera, con tanto calor se inestabiliza. El aire cálido sube hacia arriba y se formarán nubes de desarrollo que podrían descargar algunos chubascos por la noche el martes.
7: Pues entonces, pero perfecto, sí, que nos pilla todos durmiendo.
9: Así que unas fiestas muy burgalesas. Hemos tenido el viento del nordeste. El martes sí fue el día que hizo más calor. También el viernes, el día del pregón, que fue una noche calurosa. Sí. Pero luego los demás días, pues muy agradable. Y
7: la verdad es
9: como
7: que
9: digo,
7: sí,
9: ya hoy, el día ideal, esta noche ideal. Mañana ya sin, por la noche sin chaquetita, aunque ya mañana ya no hay actos festivos. Y el domingo sí, a buscar la sombra en los chopos que están plantados.
7: Pues qué mejor sitio, no podíamos tener un mejor sitio para buscar la sombra, Dani.
9: Y la próxima
7: como
9: semana
7: siempre,
9: con el calor.
7: Muchísimas gracias.
9: Pues a ti, María, un placer estar todos estos días contigo. Adiós.
7: No sé si ha podido buscar la sombra mi compañero Diego Mayor, buenas tardes.
10: Hola, María, muy buenas tardes. Pues me encuentro ahora mismo en el Paseo de Atapuerca. Parece mentira que estemos tan cerca y no me haya venido aquí todavía en todo lo que llevamos de fiestas, así que he venido por aquí a ver qué tal va esta feria de tapas que lleva abierta desde el primer día y que se alargará hasta mañana. Y he parado en el Mesón Froilán a ver qué ofrecen por aquí en la caseta del Mesón Froilán.
11: Hola, buenas. 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
11: 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Así que venidos a probarlas, que estamos aquí hasta mañana.
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10: Y vale, a ti es la que más te gusta es la tapa caliente, pero si tuvieses que decir cuál es la que más se ha vendido en el tiempo que tú has estado aquí, ¿cuál dirías que es la que más éxito ha tenido entre la población burgalesa?
11: La gourmet, porque tiene carrillera dentro de un croissant, entonces como que se mezcla un poco así el dulce con el salado, y la verdad es que ha estado bastante solicitada.
10: ¿Qué has vendido más, cervezas o calimochos?
11: Cerveza, mucha cerveza, muy buena cerveza.
10: Y llevas aquí desde el primer día, y si pudieses, o sea, ¿qué día crees que es el que más afluencia de gente ha habido por esta zona? Porque siempre que vienes a altas horas de la tarde, se empieza a acumular aquí la gente, pero siempre hay algún día que tiene más éxito que otro.
11: el sábado pasado esto estaba a reventar, la verdad, que igual habían 5 filas de gente por detrás, entonces no había manera, o sea, no dábamos abasto.
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7: Pues habrá que visitar este espacio, nosotros ahora seguimos, y es que hablar de danzas burgalesas justo del río es hablar de una parte fundamental del patrimonio cultural burgalés. Y es que estamos hablando de un grupo que mantiene vivo el legado del maestro Justo del Río, uno de los grandes investigadores y divulgadores del folclore de la provincia, dedicado durante décadas a recopilar, enseñar, conservar bailes, músicas y trajes también tradicionales que forman parte de nuestra identidad. Y me acompañan ahora 3 integrantes del grupo burgalés, Danzas Justo del Río. Regina, directora, ¿qué tal?
12: Buenos Hola, días. Buenas tardes.
7: Buenas tardes, perdón. Y me acompaña también Esther, ¿qué tal?
13: Hola, buenas tardes.
7: Y perdóname que se me...
13: Leticia.
7: Leticia buenas también tardes. Nos acompaña. Decíamos, Regina, que el nombre del grupo, Justo del Río, es toda una referencia al folclore burgalés. Vamos a recordar, para quien quizás no lo sepa, ¿no?, quién fue y qué legado dejó Justo del Río.
12: Yo creo que el nombre del maestro es bastante conocido en nuestra provincia, pero aún así cierto es que sí, bueno, pues un folclorista, pero nadie de la gente joven recuerda exactamente cuándo, cómo. Hay que situarlo en su tiempo y en su contexto. Él nace a finales del siglo XIX y en los años 20 es barítono de la cuerda de barítonos del Orfeón Burgalés. Y en el año 29 llega Antonio José Martínez Palacios, el gran músico de Castilla, llega a Burgos para refundar y redirigir el Orfeón que tanto le debe y para el que compuso la mayor parte de su obra coral. Justo del Río tenía un detalle muy particular, y es que era el dueño de uno de los 5 coches que había en Burgos en 1929. Era un industrial de pintura industrial, aunque él también hacía pintura artística, pero se dedicaba sobre todo a la pintura industrial. Por ejemplo, poca gente sabe que todo el interior y el estucado interior del casino lo hizo él, con una cuadrilla de trabajadores que trajo de Italia, que eran especialistas en esa materia. Y toda la cartelería de los cines, tú eres muy joven y no te acuerdas, pero yo de niña sí recuerdo perfectamente todos los cines de Burgos con unos carteles enormes de varios metros cuadrados, con el título de la película y alguna escena alusiva a la misma. Bueno, pues Antonio José le pidió que por favor le llevara por los pueblos. Y Antonio José pues se dedicaba a lo que a él le gustaba en los pueblos, era escuchar a los músicos, a las pandereteras, a los cantores. Y en aquellas circunstancias, en aquella labor de recogida, pues siempre había alguien que acababa bailando. Y a Justo aquello le empezó a gustar mucho. Tanto que ya se convirtió en una costumbre el salir los fines de semana a los pueblos a investigar, a buscar, a recoger. Vino el impasse de la Guerra Civil, Antonio José desgraciadamente fue fusilado y durante muchos años esa labor se interrumpió por completo. Pero en el año 40 el Orfeón Burgalés fue requerido por el gobierno central para ir a Madrid a celebrar el primer aniversario de la victoria. Estamos hablando del año siguiente a terminar la guerra.
7: Sí.
12: No sabían con qué ir, porque había que hacer algo representativo de la provincia de Burgos. Entonces a Justo del Río se le ocurrió coger a unas cuantas niñas del coro infantil, vestirlas con trajes que recabó en la cabecera del río Arlanzón, en la serranía burgalesa, y enseñarles las danzas a los danzantes de Burgos. Y así fueron a Madrid. Y fue un éxito absoluto y fue el momento de la fundación del primer grupo, de uno de los primeros grupos de España. en el año 1940, que fue el del Orfeón Burgalés. De ahí el salto a fundar en el 68 el suyo, sí, el que lleva su nombre, y todos estos años, todos esos treinta y tantos años, fueron dedicados a estar continuamente en los pueblos recabando, buscando. Fruto de todo ello fue el primer cancionero de Justo del Río, de la provincia burgalesa, de danzas de la provincia, claro, de Burgos, que se editó en el año 57.
7: ¿Y cómo fue, Regina, recoger el testigo de Justo del Río?
12: Bueno, antes de llegar yo, bueno, mucha gente, estuvo Emilio Castañeda, estuvo María Ángeles Sáez también, estuvieron varios compañeros que bailaban conmigo en aquella época, y luego cuando me tocó a mí, pues la verdad, una responsabilidad enorme, porque yo tuve la suerte de que a mí me enseñara a bailar el propio maestro con 80 y muchos años, ahí enfrente, en el teatro arruinado, que estaba cerrado por ruina, pero el ayuntamiento había dejado que el grupo utilizara el escenario. Estaba tapado con el cortinaje antiincendios, con la valla antiincendios, y ahí, esa fue la primera sede del grupo, y allí aprendí a bailar yo, y allí aprendió a bailar también mi compañera Esther.
7: O sea, Esther, también tuviste y compartiste tú, ¿no?, esa presencia de Justo del Río.
13: Sí, sí.
7: Y continúas tú también ahora con el legado.
13: Sí, pues de otra manera que Regina, pero seguimos ahí, estando, intentando seguir actuando, cantando y haciendo lo que buenamente se pueda.
12: Pues porque Esther no lo dice, pero es la componente más antigua, con además una actividad ininterrumpida, ha sido directora del grupo también, durante 3 años, si mal no recuerdo, y desde los 3 años hasta hoy, sin parar.
7: Claro, si hablamos de cómo se comenzó y de cuántos sois ahora, ¿de cuánta gente estamos hablando que hay ahora mismo en Danzas Burgalesas Justo del Río?
12: Pues en el cuerpo activo habrá unas 45 personas aproximadamente. Luego tenemos un grupo coral de unas 11 personas. Y seguimos manteniendo una escuela muy grande, porque una de las grandes obras del maestro fue crear la primera escuela infantil. Para enseñar danza tradicional a los niños burgaleses. Y claro, en los años 70 estaba la generación del baby boom. Recuerdo unas clases inmensas, a lo mejor con 50 alumnos en el escenario del teatro principal. Había muchísima gente. Ahora hay muchísimos menos niños. De hecho, lo están notando hasta en los colegios, que las clases han disminuido muchísimo. Y eso se nota, por supuesto, en todas las actividades extraescolares. Pero bueno, seguimos teniendo muchos alumnos, unos 70 alumnos infantiles. Y lo que sí que tiene una gran salud es la escuela de adultos, que ya tiene más de 25 años y que actualmente la componen pues aproximadamente 45 personas.
7: Y tenemos también esas piezas, el repertorio del grupo de canción. Por ejemplo, Esther, ¿cuántas piezas más o menos puede tener el grupo de canción de Justo del Río?
13: Pues si te soy sincera, no lo sé.
7: No, pero lo muy sé. Variadas, ¿no? Hay mucho tipo de... Sí, tenemos... ¿Qué variedad hay en el cancionero, pues, burgalés?
13: Tenemos de prácticamente de todas las zonas de Burgos, y luego tenemos jotas, agudos, canciones religiosas, llanos, en fin, seguidillas, en fin, hay una gran variedad. Yo creo que tocamos todos los palos del folclore burgalés.
7: Claro, y tenemos también instrumentos, Esther, porque esta mañana hablábamos con el Centro Galego, por ejemplo, ¿no? Y tenemos aquí también una representación de, bueno, de las conchas, de las vieiras, de cómo llega eso, por ejemplo, a Burgos.
13: Bueno, yo creo que eso también a lo mejor es una influencia de otros grupos. Aquí vinieron muchísimos gallegos a trabajar y lógicamente se traían...
12: Y el Camino de Santiago.
13: Claro, y se traían sus instrumentos, entonces todo va quedando,
7: claro,
13: poco a poco. A lo mejor no de la forma tradicional, como puede ser una pandereta, pero sí, bueno, pues de esta otra manera, un cambio de cultura.
7: Leticia, además de en Burgos capital, por supuesto, también se lleva el folclore burgalés a la provincia y a otros lugares nacionales, internacionales. ¿Qué acogida tiene fuera de España, por ejemplo, el folclore de Burgos?
14: Pues hasta ahora, en todos los sitios en los que hemos estado, la acogida ha sido excepcional. Les ha sorprendido mucho la variedad de las danzas que llevamos, les ha sorprendido mucho el vestuario, les ha sorprendido mucho la puesta en escena. En general, es un grupo, las veces que hemos salido, que ha gustado mucho. Tengo que decir que de aquí yo soy la que menos tiempo lleva en el grupo. Yo entré directamente al coro, a canción.
7: ¿Y qué te motivó, por ejemplo, a ti?
14: Pues bueno, yo tengo que decir que yo entré por mi marido, al que le gustaba el folclore era mi marido, cosa que suele ser al revés. Y bueno, desde que empecé hace más de 25 años, bueno, soy una apasionada, somos un apasionados, toda la familia estamos metidos. Y bueno, pues eso, que allá donde hemos ido ha gustado. Nadie se espera este tipo de folclore en Burgos. Aparte que no lo conocen mucha gente.
7: Pues hay que seguir difundiéndolo, sí, y sí, sí. Nos gusta también poner nuestro granito de arena en ese sentido. ¿Qué creéis que sentiría Justo del Río a ver que el legado de Burgos, su trabajo también, porque no solo las piezas se interpretan por el grupo que lleva su nombre, sino que son otros tantos grupos de Burgos los que bailan piezas recogidas por Justo del Río? ¿Qué creéis que sentiría viendo que todo esto sigue vivo?
12: Yo creo que sentiría que mereció la pena, porque el gran legado del maestro es haber creado escuela. Y no me refiero a la escuela de danzas burgalesas Justo del Río, me refiero a la escuela clásica burgalesa Justo del Río. Un repertorio de unas 40 piezas aproximadamente, que hoy forma parte de la base de numerosísimos grupos, no solo de la capital, prácticamente todos, sino de la provincia. Piezas que ya son clásicos en el repertorio burgalés, como la Jota Peona, como la Jota Peñarandina, como la Jota de la Castellana, como la adaptación de la Jota Burgalesa, la adaptación de las espadas, forma parte de la base del repertorio de los grupos burgaleses, y para nosotros es un orgullo enorme que esto, que ya comenzó en vida, porque en vida Justo del Río recibió muchísimo reconocimiento y muchísimos premios, haya continuado después de que nos dejara, y que hoy sea pues la base, el padre de la danza castellana.
7: Pues ojalá que ese legado siga vivo durante muchos años. Parece que hay escuela, porque también los grupos tienen esas escuelas infantiles, como también la tiene Justo del Río. Gracias por habernos acompañado. Enseguida vais a interpretar unas piezas en directo. ¿Qué piezas vais a cantar también para todos nuestros oyentes y los que están aquí en el centro de Burgos? Esther.
13: Pues bueno, vamos a hacer, según el tiempo que tengamos, vamos a hacer canciones pues de Burgos y de su provincia. Vamos a hacer la entrada de Burgos, vamos a hacer el Tererentén.
12: De Ontoria del Pinar.
13: Sí, sí. Vamos a hacer... se me ha olvidado.
12: Vamos a hacer dos piezas del cancionero de Antonio José.
13: Sí.
12: Que fue premio, ese cancionero fue premio nacional de música en el año 32. Hoy hubiera salido en los telediarios. Y sin embargo, casi ningún burgalés sabe que un cancionero de Burgos fue premio nacional de música.
7: Pues entonces vamos a dejar que disfruten nuestros oyentes en unos minutos. Gracias a Regina, Esther y Leticia por habernos acompañado. Y yo conecto con mi compañero Diego Mayor, dejando también a las artistas en este momento que se preparen. Diego.
13: Vale.
10: Pues María. María, me sigo aquí en el Paseo de Atapuerca, en esta feria de tapas, pero antes de continuar con las casetas, hay un puesto muy especial aquí en la entrada, justo nada más entrar en esta feria de tapas, que es en colaboración con la Asociación de Parkinson de Burgos, donde todos los beneficios obtenidos con una venta de helados que están haciendo en esta caseta, de cafés y de chucherías, van destinados para dicha asociación. Entonces es una campaña benéfica también dentro de esta feria de tapas, dentro de este Paseo de Atapuerca. Si vamos a preguntar, lo primero que ofrecéis.
15: Pues este año, aparte de los helados que ya vendíamos el año pasado, han puesto la asociación chuches y cafés para vender.
10: Bueno, explícanos, eso, he dicho que es en colaboración con la Asociación de Parkinson de Burgos, pero todos los beneficios van íntegros a la asociación. ¿Cómo es la colaboración con ellos? ¿Qué acción benéfica es la caseta?
15: Por lo que tengo entendido, los gastos de mantenimiento de la caseta los cubren entre todas las casetas, yo creo. Luego, los productos que vendemos, imagino que les harán algún tipo de oferta por ser una asociación... bueno, pues que es para ayudar a la enfermedad del Parkinson. Y luego, pues sí, todos los beneficios íntegros van para las labores que hacen ellos. Y bueno, para pagarme a mí también, que ya me cubro. Pero sí, todo va destinado a la asociación.
10: ¿Y se podría decir que ha tenido éxito esta caseta en esta semana dentro de la feria de tapas?
15: La idea de la heladería tuvo éxito el año pasado, sobre todo por lo de la danza que hubo, que venían de gente de todo el mundo, que sí que se formaban colas bastante largas porque venían todas las niñas que salían de bailar, pero este año sí que se ha notado que es más la gente Burgos que va a las casetas y solo piden los niños, y bueno, excepto los cafés que sí que pide bastante gente, sí que ha bajado la demanda de helados, pero algo de beneficio sacarán, que es lo importante.
10: ¿Tú crees que también puede ser por la ubicación en la que estáis puestos que igual se ve poco o destaca menos respecto al resto de casetas que están en la feria?
15: Sí, acerca de eso sí que es verdad que mis jefes se habían quejado porque nos han puesto al lado del generador que quieras o no hace ruido, hay más calor, luego hay una alcantarilla abierta que huele aquí fatal. Y eso yo creo que sí, puede disuadir a la gente de pedir un helado y tal. O sea, que si la ponemos el año que viene, pues que lo tengan en cuenta para reubicarla o pensar en otro sitio.
10: Pues María, ya habéis podido escuchar esta caseta benéfica, que es una labor social muy buena dentro de esta feria de tapas de San Pedro, dentro del paseo de Atapuerca. Así que invitamos a todo el mundo que se pase por aquí y ayude a la asociación Parkinson de Burgos.
7: Gracias, compañero. Y después de escuchar cómo iniciativas como esta siguen celebrándose en Burgos y siguen teniendo la buena acogida, pese a las circunstancias que también nos han comentado, vamos a disfrutar ya del directo del coro de danzas burgalesas Justo del Río. Y de nuevo, muchísimas gracias. Cuando queráis.

gracias de nuevo, Justo del Río, por habernos acompañado. Ha sido un placer y que te paséis buenas fiestas de nuevo. Y nos veremos muy pronto, seguro que, en, por ejemplo, en el Festival Internacional de Folklore. Muy pendientes de esa cita de nuevo. Gracias también a todos los que nos han acompañado hablando de este folclore burgalés. Y nosotros ahora continuamos.

0: Ya estamos escuchando Stairway to Heaven de Led Zeppelin, porque esta noche el rock clásico también tiene su espacio en las fiestas. Y es que el espacio de Cuatro Reyes acoge la actuación de Zed Leppelin Dyslexic Tribute, una formación que rinde homenaje a una de las bandas más influyentes de la historia del rock, recreando alguno de los grandes himnos de Led Zeppelin con un directo muy fiel al sonido original. Actuarán a las 9 de la noche en este espacio, así que agradecemos a la representación de la banda que haya podido acompañarnos en medio de todo este lío de horarios. Gracias, Susi, vocalista de la banda.
1: Muchas gracias a vosotros por recibirnos.
0: Y también a Silvia.
2: Sí, bajista de la banda.
0: Bajista. Y ambas fundadoras, ¿no?
1: Sí, somos fundadoras
0: de este proyecto. Claro, hablamos de este... de esta banda, tributo a Led Zeppelin, que de hecho toma ese nombre de Zed Leppelin Dyslexic Tribute para dejar claras las intenciones de a quién estamos homenajeando, ¿no?
2: Eso es.
1: Desde luego que sí. Además que lo hacemos desde el mayor respeto que pueda haber, y aparte le damos nuestro giro especial, porque al fin y al cabo la voz la pongo yo, que soy mujer, y generalmente es más habitual que sean hombres quien homenajean.
2: Sí, por supuesto. Además que también, por ejemplo, es un reto en el sentido de que hay muchos instrumentos, en muchos casos, por ejemplo, hay teclados, hay muchas guitarras, y es un reto en el sentido de cada instrumentista tiene muchas veces que hacer arreglos para hacer líneas específicas solamente para un instrumento. Por ejemplo, mi compañero Cass, en este caso, el guitarrista, hace mucho trabajo en ese sentido. Yo, por ejemplo, también hay dos temas que se hacen con teclado, que hago un arreglo con el bajo, y no toco exactamente el mismo bajo, pero es para poder rellenar eso, y la verdad es que con eso estamos como muy motivados, porque son temazos,
1: son producciones grandes de estudio, porque realmente el Zeppelin Jimmy Page y John Paul Jones, ambos dos eran trabajadores de estudio como músicos de sesión durante muchos años antes de fundar la banda en sí,
2: y productores.
0: Uh-huh. Claro, ¿cómo nace la idea de hacer esta banda tributo?
1: Pues es una pregunta que nos han hecho varias veces, y realmente veníamos haciendo entre Silvia y yo buscando hacer otro tipo de proyectos, pero tuve una corazonada, dije, jolín, ¿y por qué no hacemos una banda tributo a Led Zeppelin siendo mujeres las que lo llevan por delante? Y empezamos así un poco con ese presentimiento, y estamos haciendo muchas fechas por España, afortunadamente.
0: Sí. Bueno, cada vez son más, ¿no?, las voces en el rock, en el heavy metal femeninas. Difícil parece encontrarlas, pero están.
1: Cantantes hay. Luego, otro tipo de componentes ya se van complementando más, pero cantantes siempre ha habido, mujeres.
2: Sí, sobre todo a las mujeres cantantes es que ha sido típico, en plan, banda instrumentistas hombres, mujeres cantantes, y suelen tener mejor técnica vocal de por sí las mujeres que los hombres cantantes, pero porque hay más.
0: Uh-huh. Y nace esta idea de Led Zeppelin de hacer este homenaje, sale de las dos, ¿no?, de Susi y de, sí, Silvia. ¿Y cómo es encontrar al resto de compañeros que den también con ese sonido, ¿no?, que nos sugiera que estamos escuchando Led Zeppelin siendo ese tributo?
1: Pues al final se ha ido dando... Es que, como igual que comento, que ha sido una corazonada empezar con el proyecto, la gente que ha ido integrando el proyecto se ha ido dando como si el universo lo trajese. O sea, ha sido un poco así. De hecho, el que es a día de hoy el batería, Antonio Alcarria, y Cas también, ambos dos, el guitarrista, son unos grandes... Son más frikis del Led Zeppelin que incluso nosotras.
2: Bueno, ¿sabes? Bueno. A ver, la razón por la que yo estoy tocando mi instrumento, que llevo ya la friolera 18 años ya tocando mi instrumento, es precisamente por Distant Confused. Mi padre me ponía mucho esa música, y luego al empezar a tocar mi instrumento fue quemar, sobre todo Led Zeppelin, o sea, y la verdad es que sobre todo nuestros compañeros, la verdad es que llevan muy bien lo que yo creo que es el espíritu. Nos tocó, por ejemplo, Antonio se hace unos solos de batería, en plan, Moby Dick, se hace un solo eterno, pero también muy divertido, una performance increíble. Y luego, por ejemplo, nuestro compañero Cass, igual, es un máquina, y sobre todo son grandes profesionales, gente con la que se puede trabajar, con la que se puede llevar un proyecto adelante, y que nosotras, que sobre todo llevamos el peso de nutrirlo, de gestionarlo, de tener gente efectiva, es lo mejor.
0: Uh-huh. ¿Qué se va a encontrar la gente que acuda esta noche a las 9 a Cuatro Reyes?
1: Pues se va a encontrar un show con mucha energía, mucho nervio y muy movido, que se prepare.
2: Y con moda también, de, o sea, porque para nosotras la parte estética es muy importante. Tiene un vestidazo, bueno, perdón, un vestidazo, no, un mono, pedazo de mono, mi compañera, que lo va a estrenar hoy aquí.
1: Estoy de estreno, sí.
0: O sea, que hay que estar atento con la vista y con el oído.
1: Con todo, no sé, con todo.
2: Quizá no sé si
1: todos los sentidos.
2: Quizá no sé si es por el tema de que seamos mujeres o no, pero también sí que yo, por ejemplo, vengo de... O sea, las dos nos pasa, que venimos como de una herencia de proyectos en los cuales cuidar la estética es importante y la cuidamos, y porque sabemos que no solamente subirse a un escenario y tocar, sino también es una performance, es un show.
1: Y luego además, por mi parte como cantante, aun siendo mujer, o sea, se van a encontrar mucha energía de la voz, muchísima.
0: Claro, precisamente una cuestión que quería abordar con vosotras es si buscáis reproducir fielmente el sonido de Led Zeppelin o de alguna forma aportáis vuestra personalidad.
1: Sonido fiel técnicamente, sí. Lo que pasa que yo no soy Robert Plant, pero sí que es cierto que técnicamente trato de respetar exactamente dónde coloca la voz, pero no es la misma voz.
2: O sea, tocarle
1: Zeppelin... El color no va a ser el mismo.
0: Claro.
2: Tocarle Zeppelin es una responsabilidad muy grande y somos conscientes de que tiene que sonar muy parecido. Aparte de nuestras referencias, no son directos, son los temas de los discos. Y aparte de eso, o sea, quiero decir, tenemos... Una cosa que, esto es como una cosa que decía Miles Davis, que es para, que estoy súper de acuerdo, que una cosa es el 20% es tocar la nota y el 80% es la actitud. Nosotros principalmente somos rockeros y creo que ahí sintonizamos muy bien con el espíritu de, lo, de cómo para poder hacer un tributo a esta música.
0: ¿Qué tema no puede faltar en nuestro repertorio?
1: Cada uno tenemos uno.
2: Es que, claro, yo puedo decir que mi favorito, porque también es que es un arreglo que hice de teclado, que es Trampled Underfoot, que es un carabé que no mucha gente conoce, pero nosotros ese sí que lo hacemos como funky, porque además es una cosa que se... que Led Zeppelin también tenía mucho, que no tenía solamente, no hacían rock, hacían también reggae, hacían funk incluso en algunos temas.
1: Experimentaba mucho con los estilos, eso es cierto. Pues para mí, por ejemplo, Custard Pie, que de hecho es el tema por el que llevamos el leitmotiv de nuestro tour.
2: Eso es.
1: Custard Pie trata sobre, bueno, asemejar lo que es un trozo de tarta con una con la parte del cuerpo femenino más íntima y habla sobre comerse una tarta. Entonces, nuestro tour se llama Eat My Pie Tour.
2: Claro.
1: Entonces, no tenemos más... vamos, Custard Pie tiene que estar. Sí,
0: está
1: o
0: todo
1: sí.
0: Dicho. Claro, chicas, interpretar, como hemos dicho, ¿no? Canciones de Jimmy Page, Robert Plant, John Paul Jones, John Bohan, no es sencillo.
2: No.
0: ¿Cuál ha sido el mayor reto?
1: Yo ponerme... A ser, siendo española, y aunque llevo hablando inglés muchos años, porque también he tenido trabajos en los que he tenido que hablar en inglés, no soy nativa, pero sí que es cierto que hay ciertas colocaciones, aunque tenga técnica vocal, porque además soy profesora de canto, no solamente soy cantante, muy cogida, el coger ciertas partes de colocaciones de la voz exactas de, o dónde colocarlas para que sean más propicias y no suenen, pues eso, es que soy española. Entonces, ahí he tenido un trabajo muy importante.
0: ¿Y Silvia, por ejemplo?
2: El estribillo de Immigrant Song. Porque aquí el amigo John Paul Jones va con velocidad, o sea... Y fíjate que todos los temas, o sea, mi labor muchas veces es, pues eso, o sea, yo tengo, por ejemplo, todas las estructuras de los temas bien preparados para básicamente si alguien se pierde de repente en un concierto, decir, aquí, allí, no sé qué, es el estribillo de Immigrant Song. Y no es una cuestión de partes ni nada por el estilo, es la velocidad, porque es que va muy rápido.
0: Habrá que estar atentos entonces, Silvia, a ese estribillo, a ver qué tal.
2: No me miréis.
1: Sentidlo,
2: pero no me miréis.
0: Unas últimas preguntas. ¿Cómo suele reaccionar el público cuando está en un directo de Led Zeppelin con vosotros?
1: Flipa bastante. Porque lo gratificante de dar conciertos haciendo este repertorio tan difícil y tan complicado es bajarse el escenario y que todo el mundo te reciba con una sonrisa de oreja a oreja diciéndote he alucinado, me ha encantado, he flipado, o sea, no pensaba que una... Led Zeppelin con una voz femenina, una banda así, vaya bajista, vaya batería, vaya, o sea, flipan sí. con todos. Perdonad que lo diga así, pero
2: no. Es que no, la verdad es que sí que es cierto que la gente, o sea, sobre todo que muchas veces cuando alguien viene a un concierto nuestro, suelen ser fans hardcore de la banda, y entonces...
3: Claro, ver son que los peores críticos o los mejores.
2: Sí, sí, como hagamos algo y siempre el feedback ha sido bueno, la gente individualmente cuando se nos acercan a cada músico, cada integrante de la banda, dicen, me ha flipado esto que has hecho, o sea, a ti, se acercan para decírtelo a título personal. Y luego aparte para decirnos que la banda, que esta formación que llevamos lleva muy poco tiempo, lleva un año.
1: No llega a 2 años, en diciembre haremos 2 años.
2: La banda suena muy empastada, también es cierto porque aquí tenemos nosotros nuestro recorrido como músicos, somos músicos profesionales y la verdad es que es un gusto tocar esto porque sonamos como un tanque. O sea que yo estoy súper contenta.
3: Y contentos estarán también quienes os escuchen hoy a las 9 en el Cuatro Reyes. Hay mucha oferta sobre todo musical. ¿Por qué tienen que elegir a las 9 de la noche a Zed Zeppelin? Me cuesta, ¿eh? Me tengo que...
1: Bueno, nosotros hemos llegado a cambiar a los originales por el nombre de... Bueno, me ha llegado a pasar varias veces. Me voy a hacer Zeppelin.
2: Sí, no, sí, es invita a la dislexia. Por eso.
1: ¿Por qué tienen que elegir nuestro concierto? Pues porque lo vamos a reventar, vamos a darlo todo. Y creo que va a ser muy disfrutón. Nada de... O sea, el tomarse... bueno, hay una oferta también de food trucks y comida. O sea, el tomarse el picoteo con mover la cadera y el culillo al ritmo de Led Zeppelin...
2: Mira, sobre todo que nos van a escuchar...

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11: Rozamos las 7 y 6 minutos de la tarde de este último día oficial de San Pedro's. Diego Mayor continúa en esas casetas, en esa feria que se sitúa en el Paseo Sierra de Atapuerca.
12: Hola María, me encuentro aquí en el Paseo de Atapuerca todavía y estamos delante de la caseta del Ambigú. A ver qué ofrecen en esta caseta. Me gustaría hablar con el cocinero solamente para que me diga qué tapas están ofreciendo en esta feria de tapas de San Pedro's 2026.
13: Pues mira, aquí tenemos una tapa que funciona fenomenal, que es la del solomillo. Tenemos también la tapa fría de feria, que es una tosta de jamón con su crema, y la tapa gourmet, que es un taco de bacalao, unas patatillas y un poco de mayonesa. Además también tenemos las clásicas bravas y salchipapas, y también un crujiente de morcilla que hemos tenido que meter este año, con una mermelada de tomate que está muy rica también.
12: Y supongo que siendo cocinero habrás probado todas las tapas. ¿Para ti cuál es la favorita? ¿Cuál es la que más te ha gustado?
13: Pues mi favorita es la tapa gourmet, el taco de bacalao. Creo que sale bastante rico.
12: Y bueno, igual tú no sabes tanto, pero los camareros, ¿qué tapa es la que mejor está funcionando en esta feria de tapas?
14: Yo creo que el solomillo es lo que más está gustando a la gente, la verdad. Por su simpleza, porque es la comida de siempre, un simple solomillo con chorizo. Y la rapidez con la que se sirve es lo que engancha, yo creo.
12: Vosotros que estáis más de cara al público, ¿sabréis el éxito que está teniendo, la afluencia de gente que estáis teniendo? ¿Creéis que está funcionando bien esta feria de tapas 2026?

0: Yo creo que sí. La verdad que estamos teniendo bastante éxito, sobre todo cuando hay conciertos grandes, se nota. Y la entre semana es normal que baje un poco la afluencia, pero bueno, ahora que empieza el fin de semana lo cogemos con ganas de poner buena comida, de servir cervezas frías y de continuar la fiesta.
1: Eso te quería decir, ¿qué se lleva más, la cerveza fría, el vino o el calimocho?
0: Sin duda la cerveza. Vamos a 10 barriles, 15, 20 por día, la verdad que es lo que más se pide, en todos los formatos, ya sea caña, cañón, lo que la gente más pide es la cerveza, sin duda.
1: Que para el calor viene muy bien, María, esa cervecita, esas tapas de tosta de jamón con crema, ese taco de bacalao, ese solomillo con chorizo que ofrece el Ambigüí, también las míticas bravas o salchipapas para poder acompañar esta feria de tapas en el Paseo de Atapuerca, que está muy cerquita de ese escenario céntrico donde hay conciertos importantes todos los días, por la tarde, por la noche, y hoy se cierra con un gran concierto para todas las personas, para todos los públicos, que como son los grandes de Celtas Cortos, María. Así que una buena cervecita aquí con una tapa para acompañar en la caseta del Ambigú, muy buena.
2: Pues bueno, esperaremos a ver a que llegue ese inicio de concierto de Celtas Cortos. Hasta entonces tenemos mucho programa por delante y abrimos ahora nuestra tertulia.
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2: Para dar esa pincelada final en estas fiestas y hacer balance de lo que han sido estos San Pedros, tenemos hoy de nuevo a Jesús Cristóbal. ¿Qué tal? Buenas tardes.
4: Buenas tardes.
2: Gustavo, ¿qué tal? Buenas tardes. Gustavo de la Bóveda.
4: Buenas tardes, María. Buenas tardes a todos.
2: Manuel Roberto Martínez.
5: Hola, buenas tardes.
2: Y el Bailongo, Dani, ¿qué tal?
6: Buenas tardes.
2: Bueno, llegamos al último día de fiestas. Hemos tenido aquí antes, al comienzo del programa, a la alcaldesa Cristina Ayala haciendo balance. Jesús, muy positivo, decía que había sido en general todo el transcurso de las fiestas. Luego comentamos lo que nos ha dicho también, ¿no?, sobre los contratiempos administrativos, pero en general decía que muy positivo cómo se ha ido desarrollando todo en general.
4: No conozco yo político, o no me viene ahora a la cabeza ninguno que haga autocrítica en caliente, y en frío a pocos. Entonces, pues me parece lo esperable y lo normal que Cristina Ayala considere que las fiestas que ha organizado ella son estupendas. Opiniones hay para todos los gustos, como hemos podido ir viendo durante toda esta semana. Pero bueno, pues no se espera otra cosa de la corporación, ¿no?, que van a gloriarse por el trabajo hecho, que por lo menos está hecho. Ahora veremos cómo, si bien mal, pero hecho está.
2: Sería interesante, supongo, ¿no, Dani?, que tuviéramos esa autocrítica o no contamos ya con ella.
6: Pues oye, eso siempre está muy bien. Y de hecho, siempre se dice ese refrán de rectificar es de sabios, ¿no? Sí, pues sí, pero primero para rectificarlo hay que aceptar los errores. Entonces, pues yo lo que puedo decir es que estos días he estado hablando con mucha gente, muchísima gente que me ha ido comentando sus impresiones sobre las fiestas. Y la mayoría pues me dice lo mismo, que sí, oye, pues no está mal, pero hay muchísimo, muchísimo que mejorar en cuanto a calidad, en cuanto a organización. Y pues esto hay que dar una vuelta a muchas cosas. Ha habido cosas que han mejorado para mi gusto respecto al año pasado, alguna cosilla, pero todavía queda mucho camino para mejorar muchos aspectos. O sea, es un poco lo que me ha ido comentando la gente durante todas las fiestas.
2: Gustavo, no te hemos escuchado todavía hablar de las fiestas.
7: Yo cuéntame. Tengo que hacerlo bien.
2: Lo que te salga del alma.
7: Bueno, yo siempre he sido bastante crítico con que unas fiestas patronales debieran tener un carácter turístico interesante. Entonces, dada la incertidumbre de este año que hemos tenido hasta el último momento con todo, no con un poco, sino con todas las fiestas en general, pues eso provoca que obviamente el interés turístico para gente de fuera de Burgos pues es bastante nulo. O sea, es complicado intentar atraer turismo de fuera con la cantidad de incertidumbres que ha habido hasta el último día prácticamente. En los conciertos han sabido quiénes eran y cómo eran hasta 10 días antes, los espacios gastronómicos está un poco todo en el aire. Quiero decir que yo creo que nunca ponemos el foco turístico que debieran tener unas fiestas patronales como son las de Burgos. Entonces, con el hándicap añadido que incluso la propia gente de Burgos en fiestas de San Pedro utilizan los días para algunos incluso marchar de la ciudad. Quiero decir que si pusiéramos el foco más en intentar hacer un programa atractivo con tiempo, que es lo que no hemos tenido este año, y generalmente todos los años. O sea, este año ha sido a lo mejor más con más fuerza,
2: más todo, sonado,
7: más
2: ¿no?
7: sonado, pero que siempre andamos con este problema, con los problemas del tiempo, ¿no? Bueno, yo animo a que para otros años se pueda trabajar con tiempo y nos podamos reunir todos los estamentos de la ciudad representados e interesados en las fiestas, pues para poder sacar con tiempo unas fiestas atractivas para el burgalés y también para la gente de fuera.
2: Porque las de ahora solo son para los burgaleses, ¿o?
7: Yo creo que sí. A ver, que no está mal, ¿eh? O sea, hacer unas fiestas patronales para darle gusto al ciudadano local es lógico que es lo primero, ¿no? Es al final el prioritario, pero bueno, pero yo además nosotros como hosteleros y como empresario de la ciudad, pues siempre es bueno que unas fiestas patronales, joder, pues atraigan a público de fuera, que ayude pues eso, pues a dar nombre a las fiestas. Y yo creo que hoy en día las fiestas de San Pedro y San Pablo fuera de Burgos pues no están dentro de la mentalidad del bailongo de fuera de Burgos, ¿eh?
2: Manuel.
5: Pues yo creo que lo mismo, más o menos como han dicho mis compañeros, creo que las fiestas tuvieron un mal comienzo ya por esa organización de programación. Y bueno, que como todos los políticos van a decir que su trabajo es el mejor, que lo han hecho maravillosamente, pero yo creo que sí que tenían que hacer esa reflexión de cómo lo han realizado, cómo se han realizado y qué efecto han tenido socialmente. Entonces, bueno, yo creo que Cristina tendría que hacer ahora un simpa, pensar e intentar mejorar las cosas para el año que viene.
2: Por ejemplo, sobre mejorar, hablábamos del año que viene, que fue un motivo de debate hace unas tertulias, cuando hablábamos de que con esa intención de la alcaldesa Cristina Ayala de comenzar siempre un 27, tocarían domingo y parecía que no hubiera días suficientes para tener luego todo el desarrollo de actos tradicionales, sobre todo de las fiestas, y nos decía que aunque queda mucho y que hay que descansar también, estaría la excepción de que el año que viene se añadiría un día y serían 8 días de fiesta. No sabía si por delante o por detrás, pero habría que calcular para dar cabida precisamente pues quizás a la cabalgata, a la ofrenda de flores, que tiene su día festivo, ¿no? Pero otros actos que puede ser que no tuvieran dónde o cuándo celebrarse.
4: Hombre, yo creo que indistintamente del día que empiecen las fiestas, según el calendario, este año empezaron en viernes. No, el sábado empezaron oficialmente según el programa de fiestas, pero la gente ya estaba de fiesta el viernes. El viernes fue el día oficial en el que se comenzaron las fiestas, como debe ser. Hay mucha gente que trabaja y que tienen el fin de semana exclusivamente para disfrutar de las fiestas. Si les arrebatas día y medio de fiestas, luego las fiestas se acaban en viernes de nuevo, con lo cual el siguiente fin de semana pues ya cerrado de nuevo. No entiendo demasiado esa obcecación porque empiecen en día 27 y porque duren un día más o un día menos. Lo que habrá que hacer es tener contenido para esos días, que las fiestas funcionen, duren lo que duren, pensando en que pueda disfrutarlas el mayor número posible de burgaleses o visitantes.
5: Yo creo que las fiestas tienen que empezar un viernes, como han sido toda la vida en estas tierras, más que nada por la programación tradicional que tienen de diferentes actos ya establecidos. Entonces, la gente entre semana trabaja. Entonces, ¿cuándo van a disfrutar de sus fiestas? En fin de semana. No sé si los hosteleros pensarán lo mismo o no, pero bueno, por tema de incluir y del turismo. Pero yo creo que la gente, si queremos que vengan a las fiestas de Burgos, se van a desplazar un fin de semana, no entre semana.
7: Bueno, realmente, si miramos alrededor en ciudades parejas, cercanas a Burgos, bueno, pues hay muchas ciudades que empiezan las fiestas una fecha concreta y terminan otra. Yo estoy con Jesús. El problema no es de cuándo empiezan y cuándo acaban. El problema es de que, independientemente de cuándo empiecen y cuándo acaben, que durante los días hayan contenido real y que no haya contenido ahí un poco ficticio entre semana, que siempre tenemos ahí días que parece que hay algo, pero bueno, no deja de ser cosas repetidas. No sé. Yo soy partidario, por ejemplo, de que hay una fecha concreta de inicio y de final. Mi opinión es diferente a compañeros de la Federación y de la hostelería, que opinan que tienen que ser 2 fines de semana. a mí no me parece mal que empiecen el 27 y terminen el 4, siempre y cuando el 27, cuando coincida en sábado o en domingo, empiecen por la mañana. Porque yo creo que este año ha sido un poco curioso que empezando las fiestas en sábado, no se empiece un chupinazo a las 12 de la mañana como se empiezan, yo creo, en el 90% de las ciudades tradicionales. Vean Pamplona, vean Logroño, vean Soria, que los chupinazos son por la mañana, incluso municipios de la provincia como Burgos, como Aranda de Duero, perdón, o algún otro pueblo que se hacen, los chupinazos se hacen por la mañana. Y aquí yo creo que el empezar por la tarde nos ha perjudicado un poquito, pero bueno, que es una opinión personal y aquí obviamente cada uno pues obviamente tendrá la suya.
6: Yo soy partidario de tener dos fines de semana. Yo creo que la gente se organiza mejor y también, como decían, pues por ejemplo, para la gente que viene de fuera, pues especialmente va a escoger el fin de semana. Y además, yo creo que sí que hemos tenido contenido suficiente para haberlo podido repartir. De hecho, ha habido días que se han solapado actos que yo creo que no deberían de haber sido a la vez. Por ejemplo, el concierto de Funambulista y el pregón. Yo creo que eso fue un error, que con algún día más de fiesta pues se podría haber repartido mejor. Ha habido también algún concierto más. Ahora mismo no recuerdo cuál era, pero bueno, por ejemplo, el día de la orquesta Mondragón, después por la noche, quien bueno, venía otro
2: 21,
6: por ejemplo. Yo creo que son conciertos que se podrían haber repartido por la calidad que tienen en más de un día, y si hubiese podido dar un contenido todos los días que hubiese sido de una calidad parecida. Yo pienso así. Y creo que es un error haberlo recortado. También me comentaba gente que eso de haber menos días, pues también, pues la gente se puede organizar peor. Bueno, al fin y al cabo, dos fines de semana siempre, yo creo que será mejor.
2: A mí me matas, Dani, como pongan otro fin de semana.
4: A mí también. Que hasta ahora he estado hablando desde la lógica popular. Pero si hablo de la mía propia, yo, que empiece en el 28 y acabe en el 29.
2: Ay, ay, ay. No lo veo mal. No. Nótese la ironía.
4: Nótese. En la radio es más difícil que se note la ironía porque no te ves la cara. Yo estoy acostumbrado al teatro y aquí hay que ponerle un poco más de soniquete.
7: Más volumen.
2: Claro, eso se lo dejamos a Pablo Miguel, que no sé si...
7: Que por cierto, por cambiar un poco de tema, ahora que hablas de sonido y ha hablado antes Miguel del chupinazo, yo creo que ya lo hablamos en las tertulias del año pasado. ¿Cuándo va a haber un chupinazo en esta ciudad que se oiga? Sí, pues sería importante eso, solucionarlo, yo creo, ¿no?
2: Porque ha habido quejas, ¿no? Que efectivamente sí, no, el sonido, claro, no...
7: Yo estaba bastante cerca del escenario de los arcos del ayuntamiento y no oía nada, cero. Y yo creo que salió en la tertulia del año pasado ya.
4: Yo creo que desde este que tema, yo creo. Desde que el primer chupinazo de Cristina Ayala fue a parar a... No me acuerdo exactamente a dónde.
2: A los periodistas.
4: A los periodistas que había ahí. Yo creo que guardan prudencia desde entonces.
2: Bueno, pues apuntamos también esa reivindicación. Otra cuestión que también me ha venido a la cabeza ahora que estamos hablando un poco de balance, ¿no? Y que también lo hemos comentado con la alcaldesa Cristina Ayala, es un poco inevitable, ¿no? Trasladar lo que nos ha dicho a esta tertulia es la cabalgata. Porque, bueno, se le ha preguntado, ¿no? De alguna forma ha dicho que habían acertado en lo que es el tiempo, en ese formato en tiempo de cara a la duración de la cabalgata. Y esa coletilla, ¿no?, de hablar de la duración hacía pensar que quizás se necesitaba otra fórmula para la cabalgata. Y ante esa pregunta nos mencionaba que la cabalgata al final es de las peñas y que deben ser ellas quizás las impulsoras. Pero claro, aquí, Manuel, no solo salen las peñas. No sé qué se puede hacer en la cabalgata.
5: Hombre, yo creo que dentro de la cabalgata también salimos los grupos de folclore, ¿no? Cuando era chiquitín, la cabalgata era muy variopinta. Había gente que venía de Francia a actuar. En fiestas estaba el Festival Internacional y salían los grupos internacionales. Yo creo que era un espectáculo un poco más variopinto y no había tantas peñas en aquella época. Al día de hoy está compuesta de todas las peñas de Burgos y solo los grupos de folclore. Yo creo que sí, no sé si el ayuntamiento pasa la, la mano a las peñas por quitarse ellos la responsabilidad, pero sí que tendrían que dar un poco de organización a esa cabalgata para que sea más fluida, más variopinta y al final que sea un espectáculo, no una bajada de los toros que ya lo tenemos durante toda la semana de fiestas.
7: Estoy totalmente de acuerdo. Yo creo que al final la cabalgata tiene que ser independiente de la bajada de los toros. De hecho, la bajada de los toros es algo que pertenece a Facas y Blusas, y la cabalgata general de las fiestas la organiza la hermandad en conjunto con las Facas y Blusas. Por eso salen el resto de asociaciones que no pertenecen a Facas y Blusas. Yo sí que sería partidario de que todo el que quiera salir en masa en la cabalgata saliera haciendo algo o ofreciendo algo, y por ejemplo el resto de las peñas, que hay muchas, pues que salga una representación de 15-20 personas nada más en representación de la asociación, pero que no salgan 250 con el pañuelo, porque pues, en vista de una peña pues más o menos ves todas, ¿no? Y lo que queremos es ganar en duración, para cortar tiempos en la duración. Yo creo que sería una idea que de aquí propongo a la hermandad para que se pueda llevar a cabo la agrupación que presente una carroza, que presente una animación, que presente un espectáculo, pues puede salir en la cabalgata, y el resto que no haga nada, pues que salga una representación pequeña, y bueno, yo creo que sería una opción o una manera de reducir los tiempos.
5: Cuando yo era pequeño, y creo que tú lo puedes recordar, las peñas desfilaban, salían bailando. No. Es decir, no bajaban todos en tropel, en rebaño, sino salían todos enfilados y hacían sus pequeñas coreografías, es decir, desfilaban.
6: Pues yo ya comenté el otro día, pues eso, que yo creo que se necesita, pues como decía, el creatividad, ¿no? Que ofrezcan algo las peñas para que sea más vistoso. También yo metería, como yo recuerdo hace años, algún espectáculo itinerante, que yo creo que también lo daba un poco, por lo menos un poco más de vistosidad. Y sí que es verdad que pues es que a esas horas que se hace, pues la gente de los peñistas están sobre todo cansados de la noche anterior, han madrugado y tienen poca animación a esas horas, ¿no? Entonces es prácticamente ver gente andando, y se nota que al público cada vez le gusta menos, es cada vez menos atrayente, y cada vez se ve que las aceras pues más vacías que cada año, es que se nota por años.
4: En el apartado Haciendo Amigos de hoy, la cabalgata ha muerto. Y no lo digo yo, lo dice el público asistente, o más bien el público que no asiste. No hay público para la cabalgata. Es decir, que tal y como está planteada, ya no funciona. Yo no digo que no se tenga que hacer de otra manera, pero yo apostaría por un cambio radical de formato, radical. No intentar resurgir ciertas fórmulas que funcionaban en el pasado en un contexto social diferente. No, un cambio absolutamente radical, un lavado de cara, porque ahora mismo, como bien decías tú, Dani, la cara de los cabalgatistas, ¿se llaman o cómo?
7: Buen nombre.
4: La cara de los cabalgatistas es un poema, ¿eh? O sea, es la cabalgata de la resaca. No. Entonces, pues bueno, pues carece de interés, no pasa nada. Sencillamente es que carece de interés. Y puesto que hay mil actividades, mil propuestas que se pueden hacer, pues no vamos a estar invirtiendo en un ser que ha muerto. Creemos otro, ahí lo dejo.
2: Un poco difícil, ¿no? ¿Burgos es capaz de innovar en ese sentido?
4: Ay, pregunta buena esa.
2: Sí, en el capítulo de Haciendo Amigos, Jesús.
7: Sí, bueno, yo por ejemplo, yo porque por algo que me toca y me corresponde, por pertenecer a la asociación del carnaval, hemos logrado que hacer cosas en el carnaval que han cambiado un poco la dinámica. Antes el día del entierro de la sardina, ver gente en la calle, era pues salían los cuatro truhanes y los cuatro profesionales de la noche, y ahora el martes del entierro de la sardina, pues bueno, salen muchísima gente a ver el entierro de la sardina, porque se hace un espectáculo completamente diferente al que se hacía antes. Costó cambiarlo, costó que la gente lo entendiera, pero hoy en día pues yo creo que se ha visto un poco el resultado positivo. Estoy con Jesús.
5: Yo creo que ese cambio de carnavales fue un cambio, porque antes se celebraba a las 12 y era para la gente nocturna, y al día de hoy el entierro de la sardina es un acto familiar donde puede acudir todo Burgos. El problema de la cabalgata es que si lo ponen más tarde lo van a juntar con tropecientos mil actos. Si lo ponen por la mañana, por lo que decía Dani, van a aparecer todos dormidos, porque el día anterior, yo creo que como bien decías, tiene que ser un cambio radical. Es decir, no coger ni lo de antaño, ni cambiar de horarios, ni de formato. Es decir, es un cambio radical.
2: Cambio, por ejemplo, ya se han hecho algunas peñas, por ejemplo, Blusas del Metal, que cuando comenzó a desfilar decidió que las carrozas como tal no eran suficiente y montó un directo en la carroza. Podía haber sido ejemplo para hacer otras dinámicas.
4: Bueno, y de hecho yo creo que lo son. Sí. Yo creo que son un ejemplo para otras dinámicas. Y de hecho, te fijas en ellos, en la cabalgata. Cuando ellos pasan, a mí me generan cierto interés.
7: Yo creo que ellos han acertado. De hecho, ha sido concreta. Yo, vamos, además este año he desfilado delante de ellos, porque yo estoy en la Peña Burgos Alsón y justo desfilábamos delante de ellos. Y joder, veías a todo el mundo ilusionado porque llegaba la carroza con el grupo en directo tocando. Bueno, es un espejo en el que a lo mejor tenemos que mirarnos todos. Y bueno, cada uno con su temática y cada uno con su esencia, pues tiene que buscar cómo intentar motivar al público y hacer que las calles, en vez de estar vacías, que estoy con la gente de esta mesa, que este año había muy poquita gente, pues que intenta ser atractivo para otros años, ¿no?
4: Hay una... Perdón, habla Dani, perdón, que me meto,
6: bueno,
4: ahí.
6: Nada, que yo pienso eso, que sobre todo creatividad, que se dé también un poco de libertad a las peñas de, bueno, ofrecer algo creativo, porque igual, por ejemplo, en el carnaval alguna vez, bueno, no sé si fue el año pasado o ha sido este, que se pide una temática. Pues yo pienso que...
2: Este se pidió también.
6: Sí. Pues yo pienso que es mejor dar un poco de libertad a la creatividad, porque seguramente que entre tantos peñistas pueden ofrecer cosas muy curiosas, pero siempre que haya una, por lo menos, obligación de ofrecer algo. Pero yo creo que dar esa rienda suelta a la creatividad puede ser bastante interesante y pueden salir igual propuestas que, pues ahora mismo, pues no se nos pueden ni ocurrir.
4: Hay una figura en el mundo del arte que en Burgos no se tiene nada presente nunca en los eventos populares, que es la dirección artística. Si tú no sabes qué hacer con un evento, contrata a un director artístico que te va a proponer una serie de ideas a defender con su lógica, con su dramaturgia estudiada, con todos los aspectos, los pros, los contras estudiados, con una estética, con un mensaje... Entonces no es tan difícil. Se recurre a la dirección artística. Lo mismo me da la cabalgata, que de alguna manera la ofrenda floral está esto en el comité de folclore, entiendo, pero creo que también son muchas voces. En vez de que haya una dirección artística, sería una propuesta a defender. Es lo que yo echo de menos en estos actos, es una propuesta, y eso lo hace un director artístico.
2: Vamos a por otra cuestión y llegamos también a esa recta final. El otro día hablábamos de oferta gastronómica. También me gustaría hablar, ¿no?, de cómo hemos encontrado este espacio. También tenemos a Gustavo, que sabemos que es hostelero y quizá pues también tiene esa visión, ya que el otro día hablábamos con otro compañero de profesión, seguir, ¿no?, después de que estamos ya ante ese balance de qué repaso podemos hacer de la Feria de Tapas. Decía la alcaldesa que se había renovado este espacio en Paseo de Atapuerca, que teníamos Cuatro Reyes, que teníamos Isla Fantasía. Bueno, pues también me gustaría de nuevo, ¿no?, escucharos sobre este tema.
4: Suspira, Gustavo.
2: En el capítulo de Haciendo Amigos, Gustavo.
7: En el capítulo de hoy vamos a... A ver, yo por ejemplo, esta mañana he estado caminando por Isla Fantasía, ¿eh? Entonces... Yo, más allá que un espacio gastronómico, que siempre, a lo mejor en España, como tenemos la mente siempre, venga, vamos a ver un espacio musical y al lado tiene que haber un bar o una taberna para poder echar un trago, ¿no? Yo creo que más que buscar esa alternativa gastronómica, que se puede, que obviamente está bien, siempre que se respeten unos mínimos de calidad y una estética, yo creo que deberíamos centrar en lo que es la actividad, digamos, lo que es la actividad cultural. Es decir, en Isla Fantasía, si queremos poner, porque ya se ha decidido, queremos poner food trucks o queremos poner espacio gastronómico, no lo podemos poner lo más lejos posible donde está toda la actividad en cuestión, ¿no? Están los juguetes de madera puestos al inicio del paseo y todos los food trucks al final del todo. Entonces, yo buscaría los espacios cerca de donde ya está la hostelería. Es decir, sin tener que buscar un espacio de food trucks, ni un espacio de Cuatro Reyes, ni un espacio de casetas. Partiendo de que se pueda buscar un espacio, sí se puede, ¿no? Pero ¿por qué no llevamos ya la actividad cultural y el dinamismo, lo llevamos a las plazas que tenemos en Burgos, que ya tienen la hostelería arraigada en el centro? Yo creo que intentamos buscar espacios fuera que, bueno, que si no se dotan de mucho contenido y de calidad gastronómica, no funcionan. Yo no sé los resultados de los compañeros en Cuatro Reyes ni en Isla Fantasía, pero yo, vamos, he caminado estos días por allí y logro entender o logro ver un poco así a bote pronto que no ha habido mucha gente en los espacios gastronómicos. Y no es debido a que ellos lo hagan mal, que ellos lo hacen bien, sino que está un poquito, y más este año ha sido un poquito cogido con pinzas. Yo votaría porque el espacio cultural y todos los eventos que queramos hacer de espacios concretos, que los hagamos en las plazas que ya tenemos en el centro y repartirlo, porque ya tenemos alrededor de todos esos espacios, tenemos la hostelería tradicional, que yo creo que, bueno, que somos... hay calidad suficiente en la hostelería local para dar atención a todo el público. Es mi opinión, ¿eh?
2: Dani.
6: Pues yo sí que me he estado pasando estos días, ¿no?, por la feria de tapas y, oye, me parece una buena iniciativa, como siempre, pero yo me quiero centrar en el precio y sí que es verdad que, oye, nos ofrecen unas tapas que no son muy grandes. Bueno, hay de todo, ¿no? Pero las principales no suelen ser muy grandes. Y al final, para lo que son, yo pienso que el precio es un poco alto. Tal vez que...
2: 3,80 con la caña, ¿no?
6: Pues
2: o con la bebida.
6: Yo sé que con la bebida no. Creo que era 2,70 o 2,80 sin la bebida. Bueno, total. Que es un poco caro para la cantidad, ¿no? Entonces, ¿qué es lo que se podría hacer? Pues no lo sé. Igual favorecer un poco, no sé cuánto será la ocupación de suelo, que el coste, pero igual rebajar un poco, no sé, hacer un poco facilidades para que, pues oyes, es que vas a un bar normal y ese tipo de tapas pues te sale más barato.
4: Yo estoy convencido que si montamos un tenderete, hay un escenario bueno en los Cuatro Reyes, traes a las peñas y haces la lanzada del bocadillo de mortadela, por ejemplo, eso acaba convirtiéndose en un hit de las fiestas. Todo el mundo peleándose por el bocadillo de mortadela. No, yo no he estado, lo digo en bromas completamente, ¿eh? Pero bueno, yo voy dejando caer ideas de dirección artística.
7: Ya sabemos.
4: Me estoy postulando. Me estaba imaginando a Gustavo cuando decía, he estado estos días paseando por la isla y me lo imaginaba muerto de sed hasta que ha llegado a los sitios donde poder hidratarse. No puedo aportar nada que no sea un poco de humor, porque no he participado de la feria de tapas, no he paseado por ella, así que me abstengo de hacer otro chiste malo.
6: Como curiosidad, lo que has comentado de lanzar, que en Palencia hacen una fiesta así parecida, que lanzan, creo que es pan y queso o algo así, de
4: BSF.
6: Sí, se lanza desde la ermita hacia...
5: La fiesta de Santo Toribio.
6: Exactamente. Sí, sí.
4: Está todo inventado.
2: Bueno, de momento sabemos a quién no contratar como director artístico, si estas son las ideas que tiene.
7: Las ideas más locas.
2: Pero creo que tendrá otras, y quizá, ¿no, Jesús?
4: Sí, aquí solo digo aquellas por las que no cobraría.
2: Vale. Jesús, ha sido un placer volver a tenerte estos San Pedros en la tertulia. Lo mismo, Dani. Buenas fiestas a los dos. Buenas fiestas, Manuel.
5: Gracias.
2: Y también Gustavo. Felices fiestas. Y nosotros ahora seguimos porque estamos escuchando Celtas Cortos, y es que con ellos está mi compañero Diego Mayor. Los Celtas Cortos actúan a las 11 de la noche en el escenario céntrico con esa gira 40 años contando cuentos. Y Diego Mayor, creo que te hace especial ilusión esta entrevista.
1: Pues sí, María, si antes bien he podido mencionar, mientras estábamos en la feria de tapas, que esta noche había un concierto muy especial para todos los burgaleses, para todas las generaciones, como es ese concierto de Celtas Cortos a las 12 de la noche. Y simplemente son más de 40 años, son 42 años, si no me equivoco, desde que empezasteis en el grupo. 44 ya, no, 40 exactos. 40 años exactos que llevan en el grupo, siguen aquí de gira. ¿Qué significa para vosotros esta gira?
8: Bueno, pues para nosotros, desde luego, que hemos tenido muchísima suerte en este camino, en esta en esta andadura como corredores de fondo y que tenemos el enorme privilegio de poder vivir de esto, de disfrutar con ello, de que nuestro trabajo sea lo que más nos gusta, de que esta aventura infinita te hace conocer a un montón de gente nueva, de amigos, de lugares, de tristezas, de durezas y tal, pero es la escuela, la nave pirata en la que viajamos y felices.
1: Habéis estado muchas veces en Burgos, pero recientemente, el año pasado, estuvisteis en el Auditorio Forum en 2025, en esa gira más acústica, más sinfónica, creo que, sí, que la denominasteis. ¿Qué puede esperar la gente de Burgos en el concierto de hoy, a diferencia con el que hicisteis hace nada, hace menos de un año?
9: Bueno, pues es una vuelta un poco al formato eléctrico y al formato grande. Somos 10 músicos, llevamos una sección de vientos más grande. Hemos vuelto a tener acordeonista, que es una cosa que llevamos mucho tiempo sin ella. Y estamos pues haciendo una celebración por todo lo alto, en el formato y en el repaso del repertorio de todos los discos, prácticamente desde el primero al último. Tocamos temas, pues eso, de casi todos los discos de estudio que hemos hecho y bueno, pues queriendo celebrar con el público de Burgos hoy precisamente lo que contaba Jesús, que es que estamos vivos después de 40 años en la carretera y que entre otras cosas es gracias a público como el de aquí.
1: Hacéis una gira por muchas ciudades y a mí una cuestión que siempre me genera este tipo de giras de cualquier artista es si el setlist que hacéis en cada ciudad es fijo o vais adaptando según la ciudad en la que estáis o lo que vais teniendo de sensaciones con el público.
8: Bueno, es una de las grandes cuestiones de la vida de los músicos, ¿no? Pero, como ha dicho Alberto, el repertorio cabalga a través de toda nuestra discografía. Sí que podemos alterar y cambiar, quitar unas y poner otras por puro gusto, porque nos venga mejor, por cambiar, pero o sea, sí que se están manejando unas cuantas, igual 30 canciones que podríamos, pero íbamos combinando, ¿no? Pero vamos, ahí están las fijas de obligado cumplimiento y las que también queremos presentar nosotros, ¿no? De la parte más novedosa.
1: ¿Qué sentís cuando después de 40 años hay todo tipo de generaciones que se acerca a vuestros conciertos y hay canciones que se las saben de memoria, niños, padres, abuelos? ¿Qué sentimiento tiene un grupo o un artista como vosotros cuando ve eso en el público, vaya a la ciudad a la que vaya?
9: Bueno, pues muchísima gratitud y mucha sensación de estar subido en el avión de la amabilidad de los que te escuchan, ¿no? Y bueno, pues es una alegría ver que se va pasando el relevo de los que primero escucharon las canciones a los que han seguido. Nosotros pasamos el relevo inicial en la primera escucha, pero luego ese relevo se ha ido pasando y es bastante gratificante.
1: Hay canciones que escribisteis hace muchísimos años y me gustaría preguntaros también por ese significado de cuando escribisteis esa canción. ¿Sigue manteniendo el mismo significado para vosotros esas letras o ha ido evolucionando con el tiempo? Como las letras que habéis escrito.
8: Bueno, pues hombre, las que te diré que por desgracia muchas de las que tienen contenido social permanecen a lo largo del tiempo porque no parece que la sociedad esté dispuesta a esforzarse en cambiar. Todo el entorno político y la gente que maneja el cotarro no están dispuestos a compartir, con lo cual sigue redundando la violencia, la guerra, el desajuste, la injusticia. Y en cuanto a los que puedan ser más emocionales, es que esos no tienen fecha de caducidad. O sea que sí, yo creo que un poco lo que relatamos nosotros está muy a pie de calle y muy cercano y muy fácil de identificarse con la gente de a pie.
1: Aunque parezca una tontería esta pregunta, habrá gente que se acerque, algún niño, algún chaval, adolescente, que no conozca ninguna canción de Celtas Cortos. Ahora, después de 40 años, ¿cómo le diríais? ¿Qué le diríais a ese chaval que va a pasar por aquí y va a escuchar lo que es Celtas Cortos?
9: Pues que apague el teléfono, lo primero. Pero si lo deja encendido, que lo use para lo que ya hemos visto que lo usan muchas veces cuando vienen chavales realmente muy jóvenes, te hablo de gente de 15 años, a lo quizás. que es una cosa que nos hace especial ilusión cuando se da esa circunstancia, y que ves como a lo mejor no se sabe la canción, pero sí que se molestan en buscarla y cantarla contigo como el que más. Y bueno, pues que si por un casual se da esa circunstancia en alguien que se acerca, pues que tirara del libreto electrónico que todos tenemos a mano, que es una sensación que yo creo que merece la pena disfrutar.
8: Y que si vas a llegar tarde a tu casa, llama a tus padres.
1: Eso es importante también. Y dentro de todo vuestro setlist, dentro de todos los temas míticos que tenéis a lo largo de todos estos años, ¿cuál creéis que la gente es el que siempre más disfruta, el que más salta, el que más canta?
8: Bueno, en fin, este es un tema complejo, ¿no? Porque no siempre coincide con lo que nosotros sentimos, con lo que el público a veces muestra, ¿no? Pero está claro que temas como 20 de abril o Tranquilo Majete o qué sé yo, Retales de una vida, pues forman parte ya un poco del imaginario colectivo musical y esas probablemente sean las que más suerte han tenido, ¿no?, en esta carrera.
1: Para terminar, me gustaría preguntaros a los dos si tuvieseis que describir con una palabra el concierto de esta noche para la ciudad de Burgos, ¿cuál sería?
9: Históricamente seductor.
8: Espectacular, no os lo perdáis.
1: Pues ya habéis escuchado este concierto en la Plaza Santa Teresa, en el escenario céntrico, a las 12 de la noche, de Celtas Cortos, que cumplen 40 años acompañando a todos los españoles y españolas.

0: Y en ese concierto que celebramos esta noche en el escenario céntrico también tenemos que sumar ese espectáculo pirotécnico que tendremos hoy en la Glorieta del Peregrino, un escenario itinerante que va a coger el espectáculo, como digo, que nos explica Roberto Rodríguez, el experto en pirotecnia y colaborador del Grupo de Comunicación Promical.
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2: Vía Láctea. La Vía Láctea, que se refleja como una mancha lechosa en el firmamento, es una galaxia compuesta por millones de estrellas, polvo, gases y nuestro propio sistema solar. Se observa en la noche de este a oeste. En el siglo XII y escrito en el libro IV del Codex Calixtinus, se asocia, marca e indica muy bien el Camino de Santiago, un camino de Santiago que atraviesa Burgos. En nuestro sistema solar hay 8 planetas oficiales. En el siglo XIX, el matemático Le Verrier dijo que el planeta Vulcano podría existir también, pero Einstein, en el siglo XX, dijo que no. Es un planeta hipotético. No existe más allá de la serie americana de ciencia ficción Star Trek y de la existencia de pirotecnia Vulcano, del planeta Tierra, Madrid, que hará su presencia en el cielo de Burgos para generar más estrellas en el Camino de Santiago y sumarlas a las de la Vía Láctea, que ya lo atraviesa. Serán lanzadas precisamente desde la Rotonda del Peregrino en Capiscol, una rotonda en la que estará instalado a su alrededor el grueso fuerte del material de pirotecnia Vulcano, creándose con él toda una coreografía circular, a base de monotiros digitales, de flocados, volcanes, cometas, serpentinas de descargas de trueno, silbatos, sirenas. Los monotiros digitales consisten en tubos o tubitos de calibres pequeños, normalmente de 30 o 50 milímetros, que contienen este tipo de efectos varios, que no cogen mucha altura y que con velocidades pausadas y aceleradas, mezcladas y uniformes, recrean un escenario de acrobacias, de idas y de venidas. Todo ello muy bien informatizado desde varios ordenadores y un sistema de módulos y cableados. Así serán expuestos los flocados, volcanes, serpentinas de descargas de trueno, silbatos, sirenas y multitud de estrellas cracker, que sumadas a las de la Vía Láctea que atraviesa el Camino de Santiago por Burgos, esta vez sí, serán generadas por la existencia de Vulcano y precisamente en la Rotonda del Peregrino. Roberto Rodríguez, crítico de espectáculos pirotécnicos para Vive Radio.

Vamos aquí, concluye con este tema de Pole, que estará hoy a las 12 en el escenario Órbita Excéntrica con Rumbo Pop. Si no me equivoco, junto a Estopa, no lo sé si me tiene que corregir Pablo Miguel, mi compañero en el control técnico, es correcto, junto a Estopa. Pues les dejamos con este tema, gracias por habernos acompañado estos 7 días de fiestas. Gracias Pablo Miguel y Gonzalo Letona en el control técnico, gracias a Diego Mayor y también a Olea Ordóñez, que ha estado en esas conexiones en directo, a Israel Pascual también de encargado de esas redes sociales, y gracias por habernos acompañado un día más. Nosotros volvemos el lunes en horario especial de verano, así que si quieren seguir disfrutando de la actualidad que nos rodea, lo podrán hacer en Vive Burgos, pero en una versión reducida que comenzará a las 11 de la mañana. Así que lo dicho, gracias por habernos acompañado unas fiestas más y nos escuchamos el año que viene.

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Son las 10 de la noche. 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